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través de 107.1 La Z. Buenas, buenas, buenas noches, manito comadrita. Aquí aterrizando tu amigo Paco de Guanajuato. Ay, ay, ay, que hoy me agarró el apuro y no pude estar aquí con el Pato y la Güerita, pero aquí andamos, aquí andamos. Mañana regreso con el Pato y la Güerita, Por lo pronto, manito comadrita, déjame te cuento, pues que qué feos modos. Bueno, pues es que también depende, ¿verdad? Depende de cómo lo veas y cómo esté la situación. De que, pues, que Lupillo Rivera quiere demandar a su papá. Ya lo demandó, no lo demandó, ¿qué va a proceder? Bueno, el mismo Lupillo Rivera nos dice, pues, si va a demandar a su señor padre. Ay, no, qué feos modos. Ya venimos con ello, no te vayas.

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0: Ciudad de los Cardenales, a través de 107.1 La Z, y contigo tu amigo Paco de Guanajuato. ¡Ay, manito! Dicen que a veces cuando uno hace negocios en familia, ¿verdad? Pues a veces es lo mejor, pero pues a veces no tanto, como por ejemplo, pues Lupillo Rivera y su familia, que siempre han estado envueltos en el, ahora sí que en el amarillismo. Ahora está de que quiere demandar ahora sí a don Pedro Rivera, su señor padre, pues por los derechos y regalías de su música. Supuestamente Lupillo sostiene de que hay alrededor de 150 canciones cuyas regalías pues se las está clavando el papá, y pues le preguntaron: "Oye, Lupillo, pues que vas a demandar a tu papá", es lo que él comenta. Escucha.
1: No hay demanda. Todavía no hemos decidido si va a haber demanda o no. Estamos queriendo darle oportunidad a ellos como empresa, reconocer de que las canciones se tenían que haber entregado en el 2012. El conflicto viene desde que yo decidí proteger a los hijos de Jenny.
0: Imagínate que sí demande a su señor padre. ¡Ay, no, qué feos modos! Hasta en las mejores familias pasa esto. ¡Vámonos con más música, súbele!

Una boda ya en la Paseo del Grande, Guanajuato, manito. Acabado de comer mole y bien manchado de la camisa, pero baile y baile. Somos 107.1 La Z, la radio neta. Y hablando de baile y baile, manito, pues nos vamos a ir al baile, nos vamos a ir a Plaza México y ya vengo con esa información. Por lo pronto, aquí va otra canción de esas canciones que a ti te gustan. Súbele, te contigo tu amigo Paco de Guanajuato.

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14: 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Los felinos tienen una alteración genética que hace que uno de los receptores necesarios para detectar lo dulce no funcione como en los humanos.
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Paco de Guanajuato a través de 107.1 La Z, manito. Ya es este sábado, ¿eh? Ya se llegó Charlie. En un abrir y cerrar de ojos ya estamos en agosto. Ya huele a Navidad. 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Si eres llamada 7 fuera del aire, pues te ganas tus boletos y yo vengo con la persona ganadora.

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En modo romántico llegó Cari León con despedidas bien a través de 107 euros la Z, la radio de Neta. Y yo te digo, Paco de Guanajuato, no ando en modo romántico, manito. Claro que no. Ando en modo happy por ti, por mi amigo Manuel Solís, que se ganó sus boletos para irse a ver a nada más y nada menos que a la dinastía de Tuxantla. Tranquilo, manito. Tranquila, comadrita, que vienen más boletos más adelante. ¿Sale, vale? Oye, ¿alguna petición? Ya viste que también por ahí hay chistes de Neta. Si tú te sabes un chiste, manito, comadrita, mándalo para que, pues para hacerte famoso. Ahí te ponemos. Tus saludos también te los leo y tus peticiones en cuestión de minutos en el WhatsAppazo 512-481-1071.

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Estas canciones sí me gustan, Matarile Dilero, puros trancazos chidotes en el playlist de 107.1 La Z. Acuérdate de, hablando de playlist, manito, bajar la aplicación que es totalmente gratis. Encuéntranos en iTunes y Google Play. Si de repente se te complica, ¿verdad? Ahí dile a tus nietos, a tus hijos, a tus parientes, a tus amigos, que te ayuden a bajarle la aplicación de La Z para que donde quiera que estés, pues nos escuches, manito comadita, para que disfrutes de esta música que a ti te gusta. Oye, pues mira, yo no sé tú, pero yo ya estoy en modo de, pues a ver qué me depara para el futuro, a ver si Paco Vidente me dice qué va a pasar conmigo en estos días. Los signos a los que va a favorecer, pues ahora sí que la suerte, a partir de mañana los conocerás en cuestión de minutos. Súbele, somos 107.1 La Z.

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sabes, y una bien fresquecita que raspe la garganta, pues ¿para qué quiero más, verdad que sí? Somos 107.1 La Z, la radio neta, ya cuando menos un buche de agua, ¿verdad? A veces uno ya cuando menos quiere, pues que algo le refresque. Y ya no algo espumoso y embriagante. Oye, manito, ¿cómo ahorita? Pues según Paco Vidente, ¿verdad? Hay tres signos del zodiaco, pues a quienes va a favorecer muchísimo a partir de el día de mañana y que van a tener suerte y fortuna. Mira que se me va a abrir el tercer ojo en este momento. Y a veces yo estoy un poquito inconforme, manito, porque siempre salen, pues ahora sí que signos a los cuales no es el mío. El mío nunca sale. Nunca sale, yo soy Libra y nunca sale. Por eso a veces me da coraje. Pero bueno, muy bien por ti, manito. Si tú eres Tauro, déjame te cuento que la fortuna estará de tu lado. Leo, el sol influirá, manito, comadrita, pues para que también la fortuna y la suerte esté de tu lado. Y por último, Piscis, mis pececillos, ustedes tres, pues supuestamente el tarot, manito, comadrita, según sus nervios, no los míos, pues ahora sí que van a ser favorecidos con la fortuna y la suerte. ¿Será cierto o no lo será? ¿Quién sabe? Pero si tú eres uno de ellos, muchas felicidades. ¡Súbele!

Eso, eso, eso, eso. Sudando la gota gorda con Banda Machos. Tu amigo Paco de Guanajuato te saluda en esta noche, manito, comadrita. ¡Ea! A veces quisiera decirte manita, ¿verdad? Pero pues no sé, como que no me hallo decirte manita, comadrita, así como manita de puerco, así pues no, ¿verdad? Mejor te digo comadrita, y a ti sí, manito, así. Oye, prepárate. Ay, qué ocurrencia las mías. Oye, prepárate porque viene Intocable aquí al HB Center de Cedar Park. Y tú puedes estar ahí. No te vayas porque vengo con esos registros. ¡Súbele!

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15: ¿Sabías que las huellas de un koala pueden parecerse muchísimo a las de un humano? Sus dedos tienen patrones de crestas y líneas tan similares que a simple vista sus huellas pueden resultar sorprendentemente humanas.
16: 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Todo eso aquí a través de 107.1 La Z. Vámonos con más trancazos de Neta.

Hoy no vas a la excelencia de Grupo Nativo con Pienso en Ti a través de 107.1 La Z, la radio de Neta. Ay, ay, ay, manito, comadrita, agárrate hasta de la uña enterrada porque quiero que agarres vuelo así como toro. Así, así, así, cepillando el piso. Porque quiero que marques para inscribirte. Manito, sí, son inscripciones, pero pues en una de esas, chicle y pega, ¿verdad? Diríamos por ahí, y te ganas los boletos. Fíjate que viene Intocable aquí al HEB Center de Cedar Park este próximo sábado 14 de noviembre. Vas a decir, ya está noviembre, pero ya estamos en agosto casi casi. Entonces, pues mira, ¿qué más da? De esperar unos cuantos mesecitos más. Oye, pues te cuento que en este momento te registras al 512-481-1071. Si eres llamada 7 fuera del aire, te voy a registrar porque este próximo viernes, pues aquí con el Pato, vamos a dar el nombre de las personas ganadoras. Por cierto, los boletos ya están a la venta en Ticketmaster.com.

trancazos que sí nos gustan, trancazos chidotes aquí en 107.1 La Z, la radio de neta. Saludos a nuestro amigo Fermín Castro que se registró para, pues ahora sí que para la oportunidad de ganarse los boletos de Intocable, manito. Como cruza los deditos, primeramente Dios, y te gana los boletos, ¿ok? Acuérdate que para seguir, bueno, para tener la oportunidad de ganarte, tienes que seguir registrando. Más adelante vienen más registros, ¿vale? 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A partir de las 9 de la mañana, ¿eh? 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Ahora es con más música, ya vengo con tus saludos del WhatsAppazo.

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Bueno, comadrita, arriba ese ánimo que es martes. Y aunque sea martes, uno tiene que tener todo el ánimo para arriba, manito, ¿eh? Ay, yo sé que hay veces que uno anda todo desganado, ¿verdad? Pero pues, no, hombre, ¿para qué? ¿Para qué andar ahí por la calle de la amargura? Al contrario, arriba mi barriga. Oye, manito, comadrita, fíjate que todavía este tema de Ana Bárbara, ¿verdad? Que pues, que le habían puesto el cuerno y que si sus hijos que no le hablan y que si volvió con el ex y que, ay no, pobrecita, ella deben de darle una limpia con pirul o algo. Fíjate que José Emilio Fernández, su hijastro, que viene siendo hijo de Mariana Levy y en su momento de José María Fernández el Pirru, ¿verdad? Que cuando pues, ellos se juntaron, Ana Bárbara pues lo crió. Ay, le dice cosas bien feas también. ¿Te acuerdas que Don Antero el día de ayer le dijo llena? Y ahora este muchacho también le dice cosas, las cuales las conoceremos en cuestión de minutos. No te vayas.

0: vamos con los saludos del WhatsAppazo.
1: Aquí escuchando la mera vena, mi compa Pato, ya se la sabe, yuca, como siempre, mi compa Pato, fiel a la mera vena. Bienvenido, saludos para ustedes, saludos para la güerita, saludos para mi carnal El Turbo, mi compa Pato, saludos para Mario Macías, y saludos para todos los que escuchan la mera vena y a toda la raza hidrocálida de parte del yuca, a ver si nos complaces con una rolonona, un corridazo, mi compa Pato, se llama Raquel Villanueva, nomás para que vayan y digan fierro por el Turify.
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0: los que más piden aquí en 107.1 La Z es esta canción de Laberinto, se les peló Baltasar aquí en 107.1 La Z. Ahora sí, Manito Comadrita, agárrate hasta de la uña enterrada porque si no nos vamos a ir de nylons. José Emilio Fernández, ¿verdad? Y Jastro, en su momento de Ana Bárbara, pues llama. Escucha lo que le dice, escucha, porque yo me quedé así de ¿what?
1: Vea, yo de Ana Bárbara ya no sé ni qué pensar ni qué decir, ya la verdad me parece repugnante todo lo que está haciendo, cómo están mis hermanos, cómo están sufriendo ellos y ella tranquila en la vida, sin preocupaciones, la verdad es que ya no quiero ni hablar de ella.
0: Ay, manito, es que la neta sí. Ay, no, te digo que esto pasa hasta las mejores familias. Se me hace que le voy a decir al Pato, ¿verdad? Que pues ahora sí que utilicemos el caso de Ana Bárbara para el cuartito de los pecados, porque está cañón. Vámonos con más música, súbele.
2: Y que empiece la borrachera con el compatito Torbellino, pariente.

Ándale, si andamos felices, felices aquí en 107.1 La Z, la radio de neta. Oye, Marito, acuérdate de seguirnos en redes sociales. Ahí estamos en Instagram y Facebook como 107.1 La Z, así como lo escuchas, ¿eh? Y Z escrito, Z-E-T-A, así nos encuentras. Y a mí me buscas como soy Pacolín, Pacolín lo escribes con Cam. Oye, ahí vienen boletos para los Twinkies, para los Twins, para los gemelos. Si tú quieres ir, pues bueno, no te vayas.

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7: 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Algo especialmente importante cuando buscan dónde poner sus huevos.
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bonita de Luis Ángel el Flaco a través de 107.1 La Z. Ya lo sabes que aquí tiene encuentras de Tocho Morocho, manito. Que si los corridos, que si las cumbias, que si de amor, que si de desamor, que si hasta de lo que no encuentras aquí. Tú sabes, la música es universal, manito, comadrita. Vámonos a ver a los gemelos, manito, a Plaza de Toros R3. ¿Cuándo llegan los gemelos? El sábado 8 de agosto, ¿eh? Ahí en Plaza de Toros R3, en un jaripellazo de esos de los que no te puedes perder. Aparte de los gemelos, llegan los originales de San Juan, los últimos del Topo Chico, Grupo Nativo, y también Sexta Edición. Acuérdate, manito, que también los boletos, pues de repente, ¿verdad? Los puedes comprar ahí en tiquetón.com y en lugares de costumbre. Te invitamos, manito, te invitamos, pues para que también ahí agarras el teléfono y en este momento te los ganes al 512-481-1071. Llamada 7 fuera del aire, pues te

Saludos a todas mis amigas naturalitas que escuchan 107.1 La Z. Contigo tu amigo Paco de Guanajuato. Saludos y felicitaciones a nuestro amigo Rubén Bautista que se ganó esos boletucos. Voy a irse a ver a los gemelos. Ay, bonito comadrita, así es que acuérdate que tú también vas a poder ganar más boletos. Te invito para que te quedes conmigo aquí, conmigo, tu amigo Paco de Guanajuato. En una de esas, tú eres esta persona afortunada ganadora de los boletos. Oye, ya vengo con tus saluditos en el WhatsAppazo, ¿vale?

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1: Quiero que a ver si me hacen favor de ponerme el corrido de Bolero Mugroso con Vagón Chicano para mi primo. Ay, que Diosito me los bendiga, la Virgen me los pide. Ay, por favorcito, se los pido. A ver si me hace favor de complacerme.
0: Todos ellos son de Neta, como 107.1 La Z. Ahora manda el tuyo.

Eso, somos 107.1 de la Z, la radio de Neta. Saludos para mi amiga Gladys, que siempre me manda mensajitos a Gladys. También a Julia, gracias Julita, gracias, gracias. También para acá nuestro amigo Nacho Ignacio, que dice que le quiere dedicar esta canción a su hermana porque dice que se parece a Lupita TikTok. Ay, qué gacho, Nacho. Ahora sí que qué gacho. ¿A poco sí se parece a Lupita TikTok? Pues vamos a dedicarle esta canción a tu hermana Lupita, a la twin de Lupita TikTok. ¡Súbele!

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18: 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Quiero conquistarte, quiero tener contigo. No, mira, pues yo no puedo. Estoy dedicado en alma y en cuerpo al señor. Y estaba escuchando el bolero. Le dice el bolero al albañil: la monjita va todas las noches al cementerio y se pone a rezar. Y ahí puedes hacer lo que tú quieres. Y va la monjita al cementerio una noche y se le aparece el albañil disfrazado de ángel. Le dice: soy Dios. Como soy Dios, me tienes que obedecer y tienes que tener conmigo. Pues dice la monjita: haré todo lo que tú me pides, pues eres Dios. Y el albañil se quita el disfraz, ¿no? Y dice: ajá, te engañé, monjita, soy el albañil. Se quita el disfraz la monjita: yo también te engañé, soy el bolero.
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Buenas, buenas, buenas noches. Ay, ay, ay, Marito Comadrita, te saluda tu amigo Paco de Guanajuato. Quiero mandarle saludos y un fuerte abrazo a todas las personas que han estado marcando aquí a la Z, pues para echarnos el chal, ¿verdad? A veces cuando estoy echando el chal con alguien, entran llamadas y ahí estamos ahí platicando, ¿verdad? Saludos a todas las personas que ya han preguntado por sus boletos para ver a nada más y a nada menos que a Pepe Tobar y sus chacales. Pues te cuento que el día de mañana hay sorpresas. El día de mañana hay sorpresas de 5 a 6 de la tarde. Las mismas que te voy a platicar en cuestión de minutos, no te vayas.

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1: Aquí tu compa Checo Pérez, que vamos rumbo a casita, gracias a Dios. A ver si puedes poner este correo de misa de cuerpo presente. Gracias por los boletitos que me gané. ¡Vámonos!
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¡Ay, ay, ay! El cara de chango de los originales de San Juan. ¡Qué canción! ¡Qué chido! ¡Me encanta, me encanta! Somos 107.1 La Z, la radio de Neta. 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Allá en la Old Turf y el 35, ahí va a estar en esa gasolinera. 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Pues te comento, manito, comadrita, de que él lleva sus boletos para que te vayas a ver a Pepe Tobar y los Chacales, que llegan este sábado primero de agosto, ahí a Clandestino, dentro de Plaza de Toros. Así es que mañana de 5 a 6 de la tarde, cáele, porque Emir lleva tus boletos.

Eso, eso. No, hombre, si a mí me pusieran a barrer la iguana, pues nomás yo creo que no la hago, ¿eh? Del piso no me levanto, sería la oruga yo. Contigo tu amigo Paco de Guanajuato. Y no te despegues, manito comadrita, que viene la oportunidad de que te ganes boletos para la dinastía de tu Santla. ¡Llenen esos boletos! ¡Alerta, alerta, alerta, alerta! Somos 107.1 de la Z, no te vayas por lo pronto. ¡Banda Los Recoditos! Pistearé algo, me quiere decir esta canción. Se me hace que voy a ordenar algo para que aquí yo internamente me tome algo. ¡Súbele!

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7: ¿Sabías que las manzanas flotan en el agua? Una parte considerable de su volumen es aire, lo que hace que su densidad promedio sea menor que la del agua y por eso flotan.
8: 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Todo eso aquí a través de 107.1 La Z. Vámonos con más trancazos de Neta.

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Por ahí viene música de duelo. También por ahí viene algo de Javi. ¿Qué te parece? Algo del Ghost, del Fantasma. Y antes de pasar con el Coyote y su banda, te comento que el próximo sábado, 1 de agosto, a Plaza México llega este jaripeo baile que no te puedes perder. Que por cierto, las puertas se abren a las 5 de la tarde. 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En este momento, si eres llamado a 712-481-1071, pues te comento que eres la persona ganadora fuera del aire. Voy a tomar tus datos.

0: grande.
1: Somos 107.1 La Z. Estos trancazos sí me gustan, Matarilerilero. Y me gusta también escuchar el, pues ahora sí que las personas, ¿verdad?, que ganaron, que ya se han ganado sus boletitos, obviamente pues que andan muy felices, muy happy, muy happy. Oye, saludos también a nuestro amigo Cristóbal, que se ganó sus boletos para irse a ver a nada más y nada menos que a la dinastía de Tuxantla. Más boletos adelantito, manito. Así es que yo te invito para que no te vayas. Contigo tu amigo Paco de Guanajuato.

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1: A ver si nos puedes complacer ahí por un corrido de 70 calaveras. Lo canta ahí el Luis R. Conríquez y Darellos de la Sierra, patito. ¡Ánimo!
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Jenny Rivera a través de 107.1 La Z, la red neta en la hora cuchi cuchi, tu amigo Paco de Guanajuato. Así es que arriba ese ánimo, bonito comadrita. Fíjate que ya regresamos para escuchar a Eslabón Armado, que pues tú sabes que ellos pues ahorita pues la están armando fuerte, ¿verdad que sí? Ellos ahorita pues gracias a la canción que hicieron con Peso Pluma pues han estado trabaje y trabaje y trabaje. ¿Se imaginaron este éxito? Bueno, ellos mismos nos los platican en cuestión de minutos. ¡Súbele!

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1: Saludos, Pato, échale, viejón. Desde Oklahoma City, Pato, échale, viejón. Saludos a mi güerita preciosa, hermosa, que me manda un beso de los que ella sabe, chiquita. Por eso la quiero a mi güerita. Yo le voy a quitar la enojona, le voy a quitar todo a mi chiquita preciosa. Saludos, Pato, échale, viejón.
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0: 1571 la Z, la red neta. Oye, bonita comadrita. Eslabón armado. Andan bien armados esos muchachos, ¿verdad que sí? Comentan que pues ahora sí que nunca se imaginaron el éxito que hoy tienen. Escucha.
1: Pues la neta es muy bonito. ¿Para qué mentirles? Es un lujo que la neta nunca en mi vida había esperado. Tener una casa, o comprar una casa también a mi mamá, a mis papás. Tener básicamente todo que ya no me preocupe de lo que sea, pues es un lujo y la neta es una bendición de Dios. Que la neta, si me dijeras, Carlos, hace 10 años que fuera a estar en esa posición, ni lo creía, porque la neta yo después de la high school no tenía otro plan de parte de la música, iba a ser un forklift driver.
0: ¿Cómo la ves? Es que son las vueltas que da la vida, manito comadrita. Uno nunca sabe, ¿verdad? Al rato, pues le pegamos y bien y duro y podemos ser artistas. Claro que sí se puede. Vámonos con más música. ¡Súbele!

Saludos a todos los drivers, a todos los que hacen Uber, a todos los que hacen DoorDash, a todos los que hacen Amazon, a todos los repartidores. Gracias por sintonizar 107.1 La Z, que aquí nos acompañamos mutuamente. Oye, ya vengo con inscripciones y registros para Intocable, porque en una de esas, manito comadrita, tú te puedes ganar esos boletos. Súbele por lo pronto a la buena música.

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7: ¿Sabías que tu cuerpo produce aproximadamente entre medio litro y litro y medio de saliva al día? Aunque normalmente ni lo notas, las glándulas salivales trabajan constantemente. La saliva ayuda a lubricar los alimentos, facilita la deglución y comienza parte del proceso digestivo.
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Luis R. Conríquez y Memo Garza, aquí en 107.1 La Z. Por ahí viene música de los de Tamaulipas, también por ahí viene música de Banda del Recodo. No, hombre, manito. Ahora sí que aquí tenemos música para aventar, pero también boletos para aventar, manito, comadrita. Prepárate, porque Intocable regresa al HEB Center de Cedar Park este próximo sábado 14 de noviembre con su gira Cultura Tour. Si quieres ganarte esos boletos, manito, es momento de que me marques. No, mentira, no me vas a marcar, me vas a mandar mensaje al WhatsApp al 512-481-1071. Mándame mensaje, no llamada, mensaje al WhatsApp con la palabra Intocable, y el primerito mensaje que llegue, ese, pues esa persona se va a registrar para que tenga la oportunidad de ganarte esos boletos, que por cierto, el viernes 31 estaremos dando el nombre de los ganadores con el Pato. Oye, boletos a la venta en Ticketmaster.com.

Saludos a José Luis Rodríguez, quien se acaba de inscribir para esos boletos de Intocable. Dice: Paco, quiero llevar a mi Jainita. No sé qué será Jainita, será como novia o algo así, o así se llamará. Bueno, pues ya dice que él se quiere ganar los boletos para llevarse a su Jainita. Oye, pues déjame te digo que sí, manito, como madrita, tú también puedes seguir inscribiéndote. Ahora sí que con el mañanero, ¿verdad? Con la güerita, con el pato y conmigo, tu amigo Paco de Guanajuato, existen las oportunidades. Ahora es con más música, suele.

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1: 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Hoy te encargo el corrido de la doble rodado con los armadillos de la sierra.
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Eso, seguimos bailando y disfrutando de la música de 107.1 La Z, la radio de Neta. Ay, ay, ay, ahí viene una canción que a mí me dedicaban mucho, no por ser chica, sino por ser fresa. Ay, Diosito santo. Oye, fíjate que el día de mañana, si tú quieres boletos para irte, pues a ver a Pepe Tobar y los Chacales, Emir Pérez, nuestro amigo Emir del departamento de promociones, va a estar de 5 a 6 de la tarde en la gasolinera que está ahí en la Oldtorf y el 35, ahí en el sur, aquí en el sur de Austin. Ahí cáele de 5 a 6 de la tarde y vas a ver la camioneta de la Z y él lleva tus boletos, pues para que te vayas a ver a Pepe Tobar y los Chacales, ¿vale? Contigo tu amigo Paco de Guanajuato. Acuérdate de seguirme en redes sociales. Soy Pacolín, Pacolín le escribes con K. Ahora sí, a bailar con la chica fresa de Banda Z. Súbele.

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5: ¿Sabías que el código QR fue creado originalmente para la industria automotriz? Fue desarrollado en Japón en 1994 por Denso Wave para rastrear piezas durante la fabricación de automóviles. Décadas después, terminó siendo parte de nuestra vida cotidiana.
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4: ¿Sabías que una nube puede pesar cientos de toneladas? Aunque parece flotar como si no pesara nada, una nube contiene enormes cantidades de diminutas gotas de agua. Una nube típica puede contener alrededor de 500 toneladas de agua.
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11: ¿Sabías que las huellas de un koala pueden parecerse muchísimo a las de un humano? Sus dedos tienen patrones de crestas y líneas tan similares que a simple vista...

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15: ¿Qué onda, amigo, amiga, tu amiga la güerita de la Z, invitándote para que sintonices desde muy temprano, 10 de la mañana de lunes a sábado? 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

¿Y qué crees? El video viral se pone interesante. Todos opinando sobre el video viral. También tenemos el cuarteto de los pecados. Tenemos el traffic mix. Y después del traffic mix tenemos el agarrón, hombre. Que la güerita y tu compa el pato nos damos un buen agarrón. También la hora de los correos prohibidos. No te lo puedes perder. Esta tarde, aquí a través de la Z. Sigue con más rolotas de neta. Ahí te van. Súbele, que estás en la

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0: que nada más llevo un café, pero siento que ya me tomé como dos o tres.
1: No, hombre, no, no, necesita cinco. Yo creo que te liberas ahorita, vas a ver que sí.
0: No, hombre, luego no paro de ir al baño.
1: Oye, pues bueno, Blanquita, fíjate que ahorita estamos en la ráfaga de los corridos, mis compas. Uy. Si tienes un corrido, pues lo puedes pedir aquí el número de WhatsApp, ¿paso, Blanquita?
0: 512-481-1071. Manda tus saludos también, aquí los tocamos en el Mañanero.
1: ¡Ay, no más! Oye, y también ahorita vamos a regresar, porque ahí viene el secreto de la troca. Un camarada que dice, se cree muy inteligente, pero ¡oh, sorpresa! Hay algo malo.
0: Está usando el ChatGPT. Ahorita les cuentamos.

0: 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Oye, y lo curioso es que para la envidia, pues bueno, nunca hay límites. Esa gente bien envidiosa que nomás no quieren lo que tú tengas, nomás quieren que tú no lo tengas.
1: Zorrillo. Ya te estás como que adelantando, ¿no? No hemos ni leído el caso y tú ya opinando.
0: Pues bueno, tienes toda
1: la
0: razón.
1: Espérate.
0: Tienes toda la razón, hijo. Eso.
1: No te adelantas.
0: Vamos, para que le caiga el saco, que se lo ponga. No.
1: Ok, mira, el secreto de la troca. Este mensaje nos viene de nuestro compa Víctor. Bueno, creo que su nombre es Víctor, no sé, tiene otro nombre diferente ahí, me llegó por Instagram.
0: Ok.
1: Creo a lo mejor no quiere que digamos su nombre.
0: Ah, no, pues no, te imagino que
1: dice, soy Víctor de Austin, trabajo en una oficina, la verdad no quiero decir cuál oficina, pero hay un compañero que todo, y puso todo en mayúsculas, güey, todo lo hace con inteligencia artificial.
0: ¡Ah!
1: Correos, reportes, presentaciones, hasta las respuestas cuando recursos humanos le escribe. El HR.
0: Oye,
1: no,
0: no,
1: es lo
0: pues
1: que
0: se
1: es.
0: Compa, sí, se la sabe.
1: El jefe está fascinado con él, dice que nunca había visto a alguien tan inteligente y tan rápido. El problema es que cuando le hacen una pregunta en una junta sin computadora, se queda completamente callado. Ya hasta lo quieren ascender. ¿Cómo ascender? ¿Cómo correr?
0: No, como subir.
1: Ascender, como subir de puesto, como promoción, como una promoción.
0: Ándale, exactamente.
1: Ay, Víctor, estás usando palabras muy grandes. Nivel más bajo, Víctor. No. No te creas. Somos muy inteligentes aquí en el mañanero.
0: No te creas.
1: Bueno, dice, ya hasta lo quieren ascender y todos sabemos que el verdadero empleado del mes es el ChatGPT.
0: ¡Aso!
1: ¡Wow!
0: No, pues
1: dice,
0: sí.
1: Dice, ¿cómo la ven? ¿Le digo al jefe o dejo que gane la promoción?
0: No, hombre, pues es que la verdad, hijo, yo tengo dos opciones.
1: No, mira, es que, bueno, ahorita te cuento.
0: No, no, pues, regresamos. ¿Quieres comentar sobre eso? Ya sabes, está abierto el WhatsAppazo. Número de WhatsAppazo:
1: 512-481-1071.

son estos corridos? Hasta se me olvida que me levanté temprano. Esta es la ráfaga de corridos. 107.5.

0: ¿Cómo andamos? Feliz ombliguito de semana.
1: Así es,
0: ya, mitad de semana, zorrillo. Y saludos a todos los que... Los madrugueros de neta, de verdad, ándale, en serio. Los que ya andan en el jale, los que ya van en camino al trabajo ahorita.
1: Los que ya pasaron al valle también, hombre, porque de la mañana sí se ocupa, se ocupa.
0: Bueno, saludos a todos ellos, estamos contigo, aquí andamos igual.
1: Ey.
0: Fíjate, amigo, amiga, estamos en el secreto de la troca. Es que aquí un caso muy, muy 2026, muy 2026, zorrillo, muy, vamos, muy moderno.
1: Oye, sí.
0: Víctor nos escribe que hay un compañero en su oficina que usa el ChatGPT para todo, para todo, para todo, pero el problema es que el jefe no lo sabe. El jefe cree que es un genio que hasta ya lo van a promover, ya le van a dar promoción en el jale.
1: No, hombre, pues...
0: Mira,
1: güey, jefe.
0: No.
1: Sí, pues sí.
0: Pues a lo mejor, ¿no? ¿Cómo no se da cuenta?
1: Pues,
0: porque bueno. Mira, la verdad, mira, yo para que los que no saben.
1: Sí.
0: Yo trabajo marketing para otra compañía. Yo uso el ChatGPT, la verdad es una herramienta ya, o sea, ya todos lo usan, ya se usa mucho.
1: Bueno.
0: El problema es que no le dice al jefe. Y no,
1: sí.
0: Y pues aquí obviamente el mensaje dice que en la junta le, o sea, le
1: hacen preguntas.
0: Sí, le hacen preguntas y este güey que se queda como que, o sea, no sabe ni qué. Está ahí todo tonto, todo sonso. O sea, uno tiene que todavía saber de qué está hablando y, o sea, el ChatGPT otra cosa, todavía hace muchos errores, ¿eh?
1: ¿Oh, sí?
0: Sí.
1: Como yo no lo uso, ChatGPT me pregunta a mí qué rollo.
0: Ay.
1: Y yo hasta le respondo, le digo, no, el ChatGPT, compa. Sí, aprende tu compa, zorrillo,
0: sí,
1: cómo no.
0: Sí, cómo no, mira. 512-481.

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10: 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Algo especialmente importante cuando buscan dónde poner sus huevos.
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0: buenos días.
1: Ay, ¿para qué diga, primo?
2: Buenos días.
0: Oye, flaquita.
2: Besitos.
0: Saludos.
2: Besitos a todo, a toda la flaquiza.
0: Oye, sí, flaquita. Bueno, este caso, la verdad que sí. Bueno, este camarada está enojado todavía.
2: Tú. Sí, a ver, tu gran opinión, zorrillo, tu
0: espérate,
2: gran
0: espérate.
2: Ver,
0: okay, mira, espérate.
2: A ver,
0: mira,
2: a
0: lo
2: ver,
0: que pasa
2: ver.
0: Es que, bueno, este camarada tiene envidia, primero que nada, porque este compa está sabiendo utilizar las herramientas. Pues, ¿cómo está, güey? También lo utilizo tú, camarada. ¿Por qué no está haciendo eso? O sea, así de sencillo.
2: Pero, zorrillo, yo...
0: Es más, que le dijera a ChatGPT, ira, le pregunta, ¿cómo le puedo hacer? Mi camarada está usando ChatGPT, mi jefe cree que es más inteligente, no. Yo quiero ver más inteligente, ¿cómo le puedo hacer? Y así.
2: Sí, oye, Víctor, sí, pregunté a ChatGPT cómo
0: ves?
2: Sales de esta mejor. ¿Por qué
0: no,
2: nos
0: hombre.
2: Preguntas a nosotros?
0: Ah, no, no, no.
2: Zorrillo, no, yo no estoy diciendo que es malo usar el ChatGPT. Es bueno, ya todos lo usan, güey. Ya todos usan el ChatGPT de Lea. Ya
0: no,
2: todos,
0: no, no, menos
2: sí,
0: mis camaradas.
2: Todos,
0: no es cierto, mis camaradas de la construcción
2: lo usan.
0: No es cierto.
2: Sí, bueno.
0: Ah, bueno.
2: Eso todavía no se puede
0: qué?
2: Usar.
0: No, sí tengo un camarada
2: pero
0: que sí lo usa.
2: El problema es que no le avisa al jefe. Lo que no le está. O sea, el jefe tiene que saber, güey, que. Que cosa que estás usando esa herramienta para hacer tu trabajo.
0: Bueno.
2: El ChatGPT todavía hace muchos errores para mí, ¿eh?
0: No, pero sí, pero mira.
2: Comuníquense, flaquiza, 512-481-1071. ¿A poco no?
0: No.
2: ¿A poco no todavía el ChatGPT no. a veces hace errores? A veces
0: ¿sabes?
2: Lo tienes que decir y decir y hasta enojarte
0: pues bueno,
2: con él.
0: Cosa. Para ti que lo usas, yo como no lo uso, yo no batallo,
2: no es cierto,
0: mi inteligencia
2: sorrido,
0: es natural.
2: No te lo creo, no te
0: mira,
2: lo creo.
0: Yo conozco un camarada que le usa ChatGPT para muchas cosas, ahí
2: no
0: en jale y todo, cuando estaba haciendo casas y luego a veces que no le quedan las cosas. Y tienen que venir para acá a buscar a su compa zorrillo para preguntarle cómo pueden arreglar lo que ChatGPT acaba de descomponer.
2: Sí.
0: Sí.
2: Ok,
0: sí,
2: el zorrillo PT, ¿o qué? Que el zorrillo AI.
0: Haz de cuenta.
2: Bueno, aquí
0: Robo
2: ya
0: zorrillo.
2: Se está comunicando la flaquiza. Mira, el perruris de Nuevo Laredo. Saludos. Oye, andas despierto temprano, perruris.
0: Saludazos, oye, sí.
2: Dice, saludos, mi flaquita, zorrillo y DJ Luis. Aquí el perruris de Nuevo Laredo reportándose. Mira, pone una... un monito ahí. Dice, si el jefe ni cuenta se da. Ay, perruris. Dice, el problema no es el empleado, es el jefe.
0: Va.
2: Perruris, yo creo que tú eres discípulo acá del zorrillo. Anda zorrillado.
0: Ah, güey, güey.
2: A ver, ¿qué más
0: oye,
2: dice por acá?
0: Oye, salud por acá para nuestra amiga Rosa. Saludazos. Oye, también por acá. Oye, salud para mi compa Toño. Anda pidiendo ahorita un corrido de Trin Leyenda. Ahorita lo compartimos con muchísimo gusto.
2: Claro que sí, Toño.
0: Oye, por acá, mira, mi compa Marcos dice, yo trabajo en construcción, mi zorrillo. Si existiera una IA, una inteligencia artificial... que cargara el cemento por mí, yo también lo usaría.
2: Ya ves, eso que acababas de decir tú,
0: es lo
2: ¿ves?
0: Que te digo, ya ves, no estás viendo que yo soy más inteligente que ChatGPT.
2: Ay, eso, yo no sé.
0: ¿Todas tienes
2: no
0: tus
2: sé.
0: Dudas, flaca? No, además, ¿sabes qué? Como tú andas de incógnito y no crees nada, ¿qué te parece? Ahorita voy a regresar con una bendición que tiene que ver con este caso, mis compas. Y te vas
2: vale,
0: a quedar
2: sea buena,
0: con el ojo. Oh, ¿cuándo te he dicho una bendición?
2: Ayer no diste buena.
0: Es que andaba ayer.

0: familia, feliz ombliguito de semana y atención que ha llegado el momento, mis discípulos, de su bendición.
1: Ay, Zorrillo.
0: Su sensei Zorrillo va a empezar a dar clases aquí, así que saquen la pluma. O bueno, saquen lo que tengan por ahí, nomás no saquen cosa mala, ¿verdad? Ahí te
1: no,
0: va.
1: No, Zorrillo.
0: Aguas, aguas. Oh, flaquita, mira.
1: Algo bueno.
0: Oh, pues siempre saco puras cosas buenas. Ahí te va, mira, flaquita.
1: A ver, a ver.
0: Atención, atención, que le va a dar su bendición. Mis queridos discípulos, miren, primero que nada dicen que el inteligente no es el que trabaja más. Esa ya la sabemos. Es el que sabe aprovechar lo que tiene. Así que no le tengan miedo a la inteligencia artificial, lo que estoy diciendo. ¡Úsenla! ¡Neta! ¡Úsenla! ¡Para eso está! Que les ayude pues con el reporte, con un correllito, con el mensaje, hasta cómo pedir perdón. Si una vez la regaron con tu vieja, eso es válido, lo pueden usar.
1: ¡No, te pasa!
0: ¡Sí puede ayudar! Ey, pero hay que acordarse que la inteligencia artificial sirve solamente para ayudar y nunca va a reemplazar a un cerebro, especialmente al cerebro de tu compa Zorrillo.
1: Bueno, pues eso lo decía yo, pero no pues específicamente mira. Tu cerebro, pero...
0: No.
1: Tu cerebro sí puede ser olvidado, yo
0: no,
1: creo.
0: No, empiezas a cantar.
1: Bueno, tu cerebro debe ser estudiado, hasta puedo decir.
0: Va a ser estudiado.
1: Pero por ser tan raro.
0: No, sí, no empiezas, flaca. Sí, sí. Mira.
1: Por ser tan jalatanga.
0: Oye, sí es cierto, saludos para la Lucy.
1: No, sorry.
0: Por acá, mira, porque hay que empezar de nuevo. Muchas veces el jefe pues anda pensando que si estás haciendo una pregunta y si no tienes una computadora que vas a valer pues puro rollo, ¿verdad? Pero no es así. Hay que terminar, hay que echarle ganas. Mira, Dios nos hizo la inteligencia, que hasta la inteligencia artificial tenga que pedirte ayuda como tu compa Zorrillo. Si el patrón te pregunta cómo lo hiciste en el trabajo, no más tienes que responderte y mira los ojos y dile: jefe, usted ya se la sabe. Con puro esfuerzo. Y así es sencillo. Ay, tiene que saber que todo es la inteligencia.

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0: mi querida flaquita?
1: Pero con toda la actitud, zorrillo.
0: Claro.
1: ¿Tú cómo andas? ¿Tú cómo andas?
0: Bien perrón, porque cada vez se acerca más el fin de semana y me siento, pero uy, pero bien sabroso. Oye, flaquita, fíjate que ahorita que pendiente, porque en esta hora, tu amigo o tu amiga te vas a poder ganar estos registros para que vayas a ver a Intocable. ¡Ay! Se va a poner, pero bien perrón, que van a venir el 14 de noviembre. Y también, oye, flaca, vamos a regresar con esta metida de pata. La verdad, mi camarada piensa que no hay solución a esto.
1: Güey, pues sí metió la pata, pero...
0: Pero fue la mujer tóxica. Dijo, no era para tanto, flaquita.
1: Dijo el nombre de su ex en el momento, pero más peor.
0: No, bueno
1: sí hay un momento más peor que lo pudo haber dicho, pero...
0: ¿Sabes qué? Vamos a regresar para que nos...

0: acaba de decir que venga la flaca?
1: No.
0: ¿Cómo no? Acaba de decir, mira, que venga corriendo, creo que diga
1: dice,
0: la flaca.
1: Creo que dice placa, güey.
0: Ah, no, pues sí, ¿verdad?
1: Ay, zorrillo.
0: Ay, perdón, es que ya nomás lo que anda pensando uno en cosas que quiere uno, ¿verdad? Oye, pues bueno. Mira, oye, mi querida flaquita, yo por acá esta metida de pata.
1: Okay.
0: Nuestro camarada no pide que digamos su nombre. Y nomás que decir, dice, hola.
1: Ay, ya empezamos,
0: no digan mi nombre
1: mal. Cada vez que dice, no diga mi nombre, es algo fatal, güey. Ya no se puede arreglar, ya la...
0: Pues no, la, cómo no.
1: Bueno, vamos a ver,
0: vamos
1: ¿qué
0: a
1: dice,
0: ver.
1: Qué dice?
0: Ese por acá, oye, no diga mi nombre, soy de Leander. Llevo 4 años casada con mi esposa y dice el nombre, pero le prometimos que no íbamos a decir su nombre.
1: Okay.
0: Entonces no decimos nada. Saludos para toda la gente bonita de Leander que nos escucha por allá.
1: Y saludos, bueno, besitos. ¡Mua!
0: Dice, hace unos días íbamos manejando de regreso a la casa después de una carne asada. Mi esposa iba manejando y yo venía medio dormido en el asiento del copiloto. Okay. De repente frenó porque un carro se le metió y yo me desperté a todo asustado y sin pensar grité, ¡cálmate, Carla! El problema es que mi esposa se llama, y dice el nombre y no hay que decirlo.
1: Oh my God, Carla no es el nombre de la esposa, güey.
0: No. Okay. Carla, dice, es mi ex de hace más de 6 años.
1: Uf.
0: Mi esposa se quedó callada todo el camino. Cuando llegamos a la casa, nomás me dijo, así que todavía sueñas con ella. Yo le juré que fue un reflejo, que estaba medio dormido, pero ahora dice que un nombre así no sale por accidente. Llevo 3 días durmiendo en el sillón y cada vez que quiero hablar con ella, no me contesta.
1: Uf.
0: Y solamente me pregunta, ¿qué pasó? ¿No está Carla ocupada?
1: Uf.
0: Dice, muchachos, por favor, ayúdenme a arreglar esta situación.
1: Ay, ay, ay, esto
0: pues
1: está
0: mi
1: difícil,
0: camarada, la
1: compa,
0: verdad que
1: esto
0: sí.
1: Esto está difícil.
0: Los mejores consejos

0: ¿Alguna vez le has llamado a tu esposa con el nombre de tu ex?
1: Esto tiene solución, flaquita, tan sencillo, es más.
0: No, no,
1: vamos a regresar para que te enteres cómo se puede solucionar esto aquí en El Mañanero.

0: Finito de semana, miércoles así rico y sabroso.
1: Ay, ya, mero la mitad de semana.
0: Ah, güey, mi flaquita.
1: Mero al fin, ya mero al fin.
0: Ya puedo ver la final, la luz al final del túnel. Oye, mira, fíjate que estamos ahorita en la metida de pata. Este camarada que no quiere que digamos su nombre, y con todo respeto, me encanta a mí la privacidad, y no voy a decir el nombre. Ay, de mi camarada de... pa' allá de...
1: Saludos para toda la gente bonita de Leander. Ajá,
0: bueno,
1: saludos.
0: Pues andaba dormido mi camarada después de una carne asada. Sabemos todos que cuando comemos bien a gusto y traemos unas, pues, unas kawasakis encima. ¡Ay, oh, hasta!
1: Una, dos o tres, cuatro costillas.
0: Claro que sí, mi flaquita. Bueno, ya se queda uno bien dormido.
1: ¿Cuántos tacos, no?
0: Y ajá. Y entonces el sillón del carro empieza a verse como una cama king size. Se queda uno bien jetón, pero bueno. Es una historia para otro lugar. Mi camarada estaba ahí y de pronto se le metió un carro.
1: Iba manejando su esposa.
0: Y se le metió un carro. La esposa, pues, frenó porque no quería tener un accidente. Y entonces él se despertó y dijo, ¡ay, Carla! O algo así. Y Carla es el nombre de su ex.
1: De la ex, ajá.
0: Pero esta ex, ya llevan 6 años.
1: Ok, ese es mi problema. A eso yo
0: iba.
1: Lleva
0: 4 años casado, flaca.
1: Porque yo sé, pero esta ex, o sea, 6 años, güey, ya. Ya 6 años, güey. O sea, de todos, es que no. de todos los nombres en el mundo. Carla, el nombre de tu ex es el que se te viene en la mente en ese momento, güey.
0: Es que, flaca, le falta barre mi camarada. Mira,
1: ¿cómo no va a pensar la esposa que o sea, cómo no va a pensar que no la sueña todavía o que no la piensa todavía?
0: No, pues que, ¿sabes qué es lo que pasó en eso?
1: ¿Qué?
0: El camarada le dijo, sí, pues, ¿cómo crees? Estaba teniendo una pesadilla que andaba platicando con el diablo. Así de sencillo, le hubiera regalado.
1: Oye, sí es cierto, güey, ¿verdad?
0: Claro, le falta barrio.
1: Tienen que aprender cómo improvisar un poquito más, compas.
0: Mira, necesitan aprender a hacer tranza, carnal. El que no tranza,
1: oh,
0: no avanza.
1: My God, Zorrillo,
0: así
1: te
0: de
1: pasa,
0: sencillo.
1: Zorrillo.
0: ¿A poco no conoce? Se hubiera arreglado, mi querida flaquita.
1: Ay, Zorrillo.
0: Mira, es más, eso le puede pasar a cualquiera, o sea, me ha pasado a mí también,
1: ¿cómo?
0: Como 2 o 3 veces, muchas veces. Andaba yo
1: una
0: vez
1: peleando.
0: Sí, yo andaba peleando una vez, y entonces, cuando andaba con una morrilla, le dije, pues ya, tú, cállate, y le dije el nombre de una ex.
1: Ay, sorry.
0: Y yo le dije, ay, perdón, sabes que eso me está recordando a los malos tiempos que pasaba con ella. Entonces, pero como
1: pues
0: a ti nunca
1: salvaste,
0: me pasa eso.
1: Te salvaste.
0: Como tú nunca me pasa eso, asocié ese mal rato con el nombre de ella.
1: Pero, Zorrillo, ¿cómo vamos a ponerte tú en el, en los, ¿cómo
0: los
1: se
0: zapatos?
1: Dice, en los zapatos de esta mujer.
0: No,
1: ¿Ya ves?
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2: De acuerdo, seamos sinceros. Puede que la Sinfónica Nacional no esté

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11: 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Y el albañil le dice a la monjita: mira, monjita, pues tengo ganas de aquellito. Quiero conquistarte, quiero tener contigo. No, mira, pues yo no puedo. Estoy dedicado en alma y en cuerpo al Señor. Y estaba escuchando el bolero. Le dice el bolero al albañil: la monjita va todas las noches al cementerio y se pone a rezar. Y ahí puedes hacer lo que tú quieres. Y va la monjita al cementerio una noche y se la aparece el albañil disfrazado de ángel. Le dice: soy Dios. Como soy Dios, me tienes que obedecer y tienes que tener conmigo. Pues dice la monjita: haré todo lo que tú me pides, pues eres Dios. Y el albañil se quita el disfraz, ¿no? Y dice: ajá, te engañé, monjita, soy el albañil. Se quita el disfraz la monjita: yo también te engañé, soy el bolero.
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12: 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Todo eso aquí a través de 107.1 La Z. Vámonos con más trancazos de neta.

0: es el mañanero. Buenos días.
1: ¡Uy!
0: Ay, híjole, la verdad, ¿cómo le podemos ayudar a este camarada que no quiero decir su nombre? Pero es que, híjole, le dijo el nombre de su ex por accidente a su esposa porque su esposa lo asustó. Casi
1: es que
0: iban a
1: estaba
0: chocar.
1: Dormido. Pero, güey, ¿pero por qué estaba pensando? O sea, de todos los nombres que puede pensar, de todos los nombres que hay en el mundo, la verdad, en serio, tu ex de hace 6 años, o sea, ¿estaba soñando con ella o qué? Porque si yo fuera la esposa,
0: sí,
1: yo también estuviera, pero bien, bien enojada, bien, o sea, haciendo preguntas, güey, haciendo preguntas.
0: Está, no, bueno, no quisiera, pues, es que la verdad que sí, pero oye,
1: ay, no sé.
0: Ya son 4 años, ¿para qué tanta inseguridad, güey?
1: ¿Cómo que, cuatro años de casado?
0: De casado, sí, ¿para qué tanta inseguridad?
1: ¿Por qué? ¿Por qué todavía dice el nombre de la ex, güey?
0: Pues es que hay traumas que no se pueden superar.
1: Ay, pues a lo mejor eso.
0: ¿Sí?
1: ¿Sabes qué, zorrillo?
0: Son relaciones tóxicas.
1: Creo.
0: Hay gente que está a la de mí y dice que ya pasando años y todo ese
1: odio,
0: rollo.
1: Odio decir esto, pero eso de como echarle esa perspectiva de que no, es que fue pesadilla o no, es que pienso en lo malo cuando pienso en ella.
0: Sí.
1: Está buena esa.
0: Lo que está de eso. ¡Chócala, poquito,
1: no,
0: chócala,
1: sé, no, no, no, no.
0: Bueno.
1: Ay, te paso. 512-481-1071. A ver si están entrando aquí unos consejos. Aquí dice Armando. Dice: saludos, buenos días. Soy nuevo aquí en Austin. Me gusta mucho su show. Hola, Armando.
0: Saludazos, bienvenido,
1: bienvenido, bienvenido. Sí,
0: gracias,
1: dice,
0: por estar aquí. Gracias, gracias.
1: Y manda texto, Armando, ¿de dónde vienes,
0: Sí.
1: Dice: yo mejor ya les digo amor a todas, así no me equivoco.
0: Ah, no, es que sí. Oye, sí, es cierto. Decir: oh,
1: ¿te
0: chiqui
1: pasas, Armando?
0: Ah, sí.
1: Mira.
0: Oye, por acá, mira, saludos para mi amiga Brenda. Dice: 3 días en el sillón y se me hace poquito. Ah, no seas así. No sé,
1: sí. Sí, es cierto.
0: Oye, pero acá me están dando otro WhatsAppazo.
1: A ver, flaquiza, ¿cuál castigo es perfecto para este metida de pata?
0: No,
1: eso
0: no,
1: es lo que deberían
0: mandar
1: por WhatsAppazo ahorita. ¿Cuál castigo es perfecto para esta metida de pata?
0: Oye, dice por acá, saludos, zorrillo, flaquita, ¿cómo estás, guapa? Besos.
1: Ay, mua, saludos.
0: Saludos.
1: ¿Cómo me conoces?
0: Arroba
1: Flaca Radio.
0: Eso. Oye, por acá, acá lo escuchamos en el trabajo en Cedar Park. Saludazos, dice: lo peor fue que él intentó explicarlos, ahí terminó de hundirse el compa. ¡Aso! Híjole, no, pues, ¿qué te puedo yo decir?
1: Aquí Chuy de Pflugerville, oye, Chuy siempre está pendiente, siempre pone Chuy de Pflugerville, o sea, y pone la carita de, ¿cómo se dice? De dando la manita.
0: A la orden,
1: a la orden.
0: A la orden pa'l desorden.
1: A la orden
0: discípulo,
1: Chuy.
0: De seguro.
1: Dice: yo una vez le dije al perro el nombre de mi suegro, el cerebro hace corto. Oye, sí es cierto. Sí es cierto. Mi mamá, cuando me habla, dice todos los nombres de mis hermanos antes de llegar al mío.
0: No manches.
1: O sea, Ana, Christine, no dice mi nombre, sí.
0: No, se pasa de.
1: Bueno. Ya no voy a decir mi nombre, ¿ves? No llega al mío. Flaca.
0: No, sí.
1: Por
0: sí.
1: Eso mi familia me dice flaca, ¿eh?
0: Ah,
1: de eso viene,
0: flaca,
1: de eso viene.
0: Oye, está chido. Regresamos para que enteres cómo ganar boletos para. Bueno, registro.

0: flaquiza se armó por el WhatsAppazo, sí. Amigas, wow. Mandaron castigos para acá para nuestro compa que le dijo el nombre de la ex a su esposo. No. Dice, aquí dice, una semana lavando platos y cada que termine que diga gracias, esposa, y que no diga no Carla.
1: No manches.
0: Aquí otra amiga dice que cambie el contacto de su esposa al nombre y luego en paréntesis, no es Carla.
1: Ay, cole, oye, no, esa está buena, pues sí, para que no soy, o que le ponga pizza.
0: Oh, algo así. Que compre flores. Acá dice que invite un fin de semana a San Antonio y todo pagado. A ver si con eso se le borra a Carla.
1: Ay, híjole, no. Que le compre unas cubetotas a su amigo Zorrillo.
0: Ay, flaquista. Oye, pues llegó el tiempo, Zorrillo, para dar estos boletos de
1: estos registros.
0: Registros.
1: Sí. Así es.
0: Este registro de neta para tu oportunidad para ver a Intocable, que regresa al HEB Center de Cedar Park el sábado 14 de noviembre con su gira Cultura Tour.
1: Oye, así es, ¿quieres ganar tus boletos? Pues bueno, pendiente para que te puedas ganar estos registros. Y de estos registros vamos a sacar el ganador. ¿Qué te parece, mi querida flaquita? Si en estos momentos vamos con el texto número 7 a través del WhatsAppazo. Número de WhatsAppazo, flaquita.
0: 512-481-1071. 512-481-1071. Pon tu nombre completo. Con apellido y en Intocable.
1: Sí, Intocable. Muchísima suerte. Hay que recordar que los ganadores van a ser anunciados este viernes 31 con Pato y la güerita en la tarde. Recuerda que los boletos ya están a la venta y los puedes comprar en Ticketmaster.com. Oye, ahorita vamos a regresar también, mi querida flaquita, para que te enteres qué boletos te puedes

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0: 107.1 la Z. ¿Cómo andamos, mi flaquita?
1: ¿Cómo andamos? Andamos al puro 100. Bueno, no, al puro millón, porque muchos andan al 100.
0: Esa es
1: toda. Me la aprendí recientemente.
0: Sí, sí. Oye,
1: saludos.

0: escuchando El Mañanero como todos los días. ¡Ay, qué chula!
1: ¡Saludazos!
0: ¡Saludos, reina! ¿Quién más se reporta por aquí? El Perruris. Perruris de Nuevo Laredo quiere que le mandemos más saludos. ¡Saludos, Perruris! ¡Mua! ¿Quién más
1: saludazos
0: se reporta?
1: Oye, por acá, para Gabriel, saludos, que hemos escuchado ahorita ahí en el jale. Saludos para el Gabriel, saludos para toda la gente bonita de San Marcos. Oye, por acá, Obed anda pidiendo algo de Los Originales. Oye, te lo complacemos con muchísimo gusto, Obed, gracias,
0: claro,
1: por estar aquí.
0: Sí, Obed,
1: y toda
0: muavecitos
1: la gente bonita de Honduras, saludazos. Oye, también, Flaquita, ¿qué te parece si ahorita regresando?
0: Ajá.
1: Te vas a enterar cómo le puedo hacer para que te puedas ganar esos boletos para que vayas a ver a la dinastía de tu santla.
0: ¡Uy, uy, uy, uy!
1: Se va a poner de neta. Regresamos con ese y mucho más aquí en El Mañanero. Muy bueno.

0: mañanero de 107.1 La Z y flaquita, híjole. Yo la verdad ya ando bien ansioso. Porque, mira, pues la verdad yo estaba más emocionado porque pensé que el día de mañana iban a venir a jugar los Cholos de Tijuana aquí a Austin FC.
1: Los Cholos de Tijuana.
0: Sí, así se llaman. Es que los, bueno, son Choloscuincles. El Choloscuincle es un perro muy tradicional de México que no tienen pelo.
1: Ajá.
0: Entonces, las mascotas de los Choloscuincles, los Cholos se llaman, son esos perros que no tienen pelo. Pero lo que más me emociona es que en ese equipo juega el Morita. ¿Ya ves el Morita que estaba del jugando de México?
1: ¿Va a venir aquí a jugar en Austin?
0: No, no te lo creo. Sí, y la verdad yo creo que va a venir. Pues yo pensaba nomás que venía a saludar a su compa Zorrillo, que siempre lo anda apoyando. Pero no. Es más, de hecho, allá voy a andar, allá. ¿Qué vamos o qué rollo?
1: ¿Va? ¿Cuándo? ¿Este sábado?
0: No. Yo pensé que era mañana jueves, pero no. Es hasta el próximo jueves. Es lo que ando viendo por ahí. Entonces, para ir a cotorrear.
1: Dale, güey. ¿En serio va a estar aquí en Austin?
0: Sí, va a estar el Morita. Bueno, a menos de que se lo lleven a Europa. Yo creo que sí lo van a llevar a Europa, ¿eh?
1: Zorrillo, tú nada más das puras fake news.
0: ¿Qué? No, ¿qué voy a andar yo?
1: Tú eres puras fake news. No, flaquiza, no le hagan caso al Zorrillo. No le pongan atención.
0: Se llaman corazonadas.
1: No te la creo nada.
0: Son corazonadas.
1: ¿Saben qué? Mejor esperen a DJ Luis en los deportes en la hora de las 9. Él de seguro sí sabe qué onda. Que al Zorrillo no le hagan caso.
0: No, las corazonadas,
1: Zorrillo. Fake news, Zorrillo.
0: Se llaman corazonadas. Es más, ¿sabes qué? Tengo una corazonada que ahorita vamos a regresar para que...

0: mañanero y ha llegado el momento. ¿Qué te parece, mi querido DJ Luis? Si empezamos a sacar la llamada ganadora en estos momentos, vamos a marcar.
1: Órale, va a ser llamada, ¿eh? No WhatsApp, llamada.
0: Sí. Llamada, número 2 para llamar a la flaquita.
1: 512-481-1071.
0: Llamada número 7, porque este próximo sábado, primero de agosto, llega a la Plaza México.
1: Tranquilo, tranquilo, Sorrio. Primero de agosto.
0: Bueno, bueno.
1: Perdón, te descarré. Se me olvidó que es el Wednesday de bullying. Sí, ayer,
0: lo que estoy viendo. Oye, pues bueno, este próximo sábado, primero de agosto, llega a la Plaza México un super jaripeo baile de lujo con la dinastía de Tuzantla.
1: ¡Órale!
0: Los Indomables de Cedral, Estrella de Tuzantla, Dueto Los Armadillos y Los Auténticos de Tierra Caliente.
1: ¡Uy, papá!
0: Boletos ya están a la venta en Ticketon.com. Pero ¿qué te parece si en estos momentos te los ganas aquí con mi compa DJ Luis en de San Luis?
1: Yes. Llamada número 7 al 512-481-1071. ¿Quién está llamando por ahí, DJ Luis?
2: A ver, vamos. Ya, ¿Cuántos llevamos? 3, a ver, esa es la cuarta. Llamada número 5, gracias. Llamada número 6, gracias. De ese lado, buenos días, la Z, ¿quién habla?
3: Sí, buenos días, Gulmaro.
2: Mi compa Gulmaro, eres la llamada 7, ya ganaste, carnal.
3: Oh, qué bueno, gracias.
2: Felicidades, te vas a este super jaripeo baile ya este sabadito, te vas con tu acompañante Plaza México, así que tomamos la información. Mi compa Gulmaro, ¿de dónde? ¿Por allá de Tierra Caliente o qué?
3: Mi esposa es de por allá, yo de Guanajuato.
2: Ah, de Guanajuato, no, pues qué chulada, bueno. Oye, pues no me vas a colgar, vamos a tomar la información, Gulmaro, por favorcito, ahí fuera del aire. Ahí está, lo ponemos en hold, regresamos. Hay más premios, promociones y diversión en las mañanas, ya sabes, con el mañanero de la Z. Buenos días.
4: Esta chiquitita preciosa y va para

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16: ¿Sabías que las manzanas flotan en el agua? Una parte considerable de su volumen es aire, lo que hace que su densidad promedio sea menor que la del agua y por eso flotan.
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0: Mira, ¿qué hubo, mis paisanos? Eso es todo, es el mañanero. Oye, pues bueno, oye, flaquita. Fíjate que ya me estoy animando, porque este viernes ya me vi yo aventándome una barbacoa, oye, cotorreando en la casa del ganador de Neta.
1: Uy, uy, uy. Es, ahí viene la fiesta en tu casa. Con la majestad norteña. ¡Oye, papá!
0: Oye, qué chido.
1: Ya
0: suena
1: este
0: eso.
1: Viernes, ya este viernes.
0: Sí, así que mi compa, si tú quieres ganarte una fiesta privada en tu hogar con música en vivo de la majestad norteña y también una deliciosa comida de la fruta feliz con una auténtica barbacoa estilo guerrero. ¡Ay, ay, ay! Ponte, pero bien pendiente, porque...
1: Bien, bien, trucha. Oye, y esta ya es una de tus últimas oportunidades de registrarte, porque sí, hoy sí, en la tarde, la abuelita y el pato ya escogen el ganador.
0: Así que agua, mis compas, vamos a regresar para que te puedas ganar ese registro. ¡Esto es el mañanero! Ya me está dando una perra hambre, se me antojó la barbacoa, hijo, eso...

0: Oye, ¿te quieres ganar, mi compa, mi amiga, este registro? Porque es una de tus últimas oportunidades para que puedas llevar la fiesta a tu casa, para que te vaya a tocar la majestad norteña y una deliciosa comida de la fruta feliz. Uy. Con una auténtica barbacoa al estilo guerrero. ¡Qué nombre! Mira, ya se me están rugiendo las tripas y voy a empezar a chuparme los dedos porque está pero rica la barbacoa ahí de la fruta feliz. Y bueno, ¿cómo le podemos hacer para ganar, mi querida flaquita?
1: Manda tu nombre completo, ¿sí?, con apellido, ponle ahí fiesta.
0: Eso.
1: Al WhatsAppazo 512-481-1071.
0: Oye, porque pendiente, esto va a ser este viernes. Ahí va también a, por allá a andar tu compa Zorrillo tirando puro cotorreo.
1: Cuidado, cuidado, te vas a comer toda la comida, Zorrillo.
0: No, deja tú.
1: No, si para eso eres bueno, para traer pura hambre a la fiesta, ya te conozco.
0: Pura gorra, ya se la sabe, ya te la ayudo. Oye, a ver, ahorita regresamos para que te enteres porque vienen más premiazazos de neta. Y ahorita te...

0: ¿Y tú ya mandaste tu audio al WhatsAppazo?
1: Ponte el corrido de morir matando, es la ley, con la banda roja. Y un saludo allá para el Rate, para el tío, para Cepillín y para el niño. Saludos de parte del Guachi.
0: Todos ellos son de Neta, como 107.1 La Z. Ahora manda el tuyo.

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11: ¿Cómo andamos, familia? Acá su compita el Pato. Paso a saludarle y también a invitarle para que nos escuchen esta tarde. Fíjate que desde las 3 de la tarde tenemos mucha información para ti. Tenemos las rucas del Pato. Viene también la pregunta de la hora. Viene el video viral. Viene

0: chistoso. Oye, pues pendiente también porque ahorita la próxima hora, mi querida flaquita, va a venir tu oportunidad para que te puedas ganar boletos para que vayas a ver a los chacales de Pepe Tobar que hacen una fiestorona bien perrona. ¿Dónde? Bueno, ahorita te vas a enterar y también viene mucho más cotorreo bien los deportes con DJ Luis.
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0: 107.1 la Zeta. ¡Uy, uy, uy! ¡Ay, ay, ay! Este me está.
1: Buenos días, haciendo. Buenos días, Plaquita.
0: Buenos días. Buenos días, ¿cómo estás, Plaquita?
1: Bien, bien, bien, a todo lo que da Zorrillo.
0: Oye,
1: ¿cómo
0: sí
1: andas tú, eh?
0: No, ando al puro llavazo, la verdad que sí. Oye, saludos, mi niño Luis, ¿cómo andan acá? Oye, ustedes están riendo y riendo todo el show. Y la verdad no me acordaba que, oye, es que ustedes están nomás
1: oye,
0: en el puro ese, bullying.
1: Oye, ya de hacer bullying al sol.
0: Se pasan. Oye, pues bueno.
1: Pero, no hemos dicho nada, ¿eh? No hemos dicho nada.
0: Y esa risa al aire. Eso sí. Oye. ¿Qué pasa, adelanta? A la gente que te quiera seguir, Paquito, ¿dónde te encuentra?
1: Ahí estamos, atentes, Flaquiza, ese arroba Flaca Radio. Saludos a todos mis seguidores. Saludos a, oye, Jesús Pérez, saludos.
0: ¿Saludazos?
1: A Jesús Pérez. Dice que hoy empieza un proyecto nuevo para el trabajo. Te deseamos toda la buena suerte, Jesús.
0: ¡Órale! ¡Órale! ¡Se le ganas!
1: Tú lo tienes.
0: Ah, échale ganas, échale ganas. Oye, también por acá, la gente que me quiera seguir me encuentra como arroba Zorrillo Radio. Y también a mi compa DJ Luis de San Luis. ¿Cómo, Luis?

0: ya llegó las nuevas
1: y buenas de la flaca.
0: Ay, hijo, eso. No, Dios.
1: Flaquita, es tiempo para las nuevas y buenas de la flaca, el segmento donde te traigo buenas noticias. ¿Eh? Algo así bonito, lindo para empezar el día. Y mira lo que te traigo hoy, Zorrillo. ¿Sabías que Austin?
0: Sí.
1: Ahorita está celebrando sus parques y nos está recordando que salir un ratito al aire libre, pues es bueno para tu salud, ¿eh?
0: Oye, ¿no sabías eso?
1: Así es, Austin está celebrando el mes de parques y recreación, recordando a la comunidad que tenemos cientos de parques, senderos, albercas y centros recreativos que muchas veces damos por hecho. Después de un verano con mucha lluvia y temperaturas más agradables que otros años, la verdad.
0: Sí, la verdad,
1: me acuerdo una primavera que hemos tenido con tanta lluvia, la verdad no me acuerdo.
0: Oye, sí.
1: Es un buen momento para disfrutar de esos espacios, pues con la familia, con tus amigos, con las amigas.
0: Sí.
1: Es bonito ahorita salir al aire. Bueno, ha estado súper caliente.
0: Sí.
1: Pero tenemos buenos parques también con agua. ¿Cuál es tu parque favorito, eh?
0: No, pues a mí me gusta el agua, ese que está enfrente, en medio de la ciudad, que el Lady Bird Lake, ese que está ahí.
1: Bueno, ese sí está bien, pero ese no puedes nadar. El Barton Springs Pool.
0: Ah, sí, no me
1: El Barton Springs Pool, ahí puedes nadar. Está sí, ahí sí. Cerca por el Silker Park. Ahí también me gusta chido, mucho.
0: Sí, cierto,
1: ahí,
0: sí. Me dijo eso, no. Bueno,
1: otra nueva y buena flaquita que les traemos es que tenemos aquí más boletos, boletos de neta para dar aquí en el mañanero. Ahorita en unos minutitos regresamos con tu oportunidad para ganar boletos para los chacales de Pepe Tobar. Pónganse trucha, flaquiza, regresamos con tu oportunidad aquí en el mañanero.

mañanero de 107.1 La Z. Y ahora sí, llegó el momento, mi querida flaquita, para que mis compas o tu amiga te puedas ganar estos boletos. Son boletos para que vayas a ver a Pepe Tobar y los Chacales celebrando 40 años juntos, junto a los Leñadores del Bravo, Pilotos de Chihuahua y Conjunto Humilde, este próximo sábado 1 de agosto, en este gran agarrón norteño, Zacatecas contra Chihuahua, ¡órale!, contra San Luis. Esto va a ser, se va a

0: el texto número 7. ¿Qué te parece?
1: Vamos al 512-481-1071. Pon tu nombre completo con apellido. Ponle ahí, ¿qué te parece? Pepe. Sí, ándale, Pepe.
0: ¿Cómo no?
1: Otra vez, flaquita, 512-481-1071. Buena suerte. ¡Mua!
0: Oye, los boletos ya los puedes comprar y ya están a la venta en ticketom.com. Oye, regresamos también porque ahí viene la chiva de los deportes. DJ Luis, a platicarnos lo que está pasando en el mundo deportivo.

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para que sintonices desde muy temprano, 10 de la mañana de lunes a sábado. Entérate del tema en Chiquiteando el Café, no te pierdas esa nota que te va a encantar. Después llega el chismosito y recuerda, te tengo el pa' llevar mix a la hora del lonche que no te lo puedes perder. Llega la nota con los chavorrucos futboleros y no te pierdas la nota de lo más random, lo extraño, lo misterioso, lo desconocido. ¡Qué emoción! Todo eso aquí a través de 107.1 La Z. Vámonos con más trancazos de neta.

0: con nosotros. Ya está aquí la cabra de los deportes, DJ Luis. Ahora sí, DJ Luis, suéltate los deportes, DJ Luis.
1: Vámonos a los deportes, así es, versión miércoles, te saludamos. Bueno, el día de ayer se llevó a cabo el MLS All-Star Skills Challenge y la neta a mí me gusta mucho porque, bueno, pues se ve literalmente la calidad y el toque y los tiros de los jugadores profesionales, algo muy chido, ¿no? Y bueno, pues el último, la MLS se quedó con el triunfo 3-2 ante la Liga MX. Por cierto, ya el día de hoy se enfrentan en el partido ahora sí oficial, ¿verdad? Entre las estrellas de la MLS contra las estrellas de la Liga MX. Hoy, 7 p.m. hora centro. Y no va a estar Messi como es usual porque anda de vacaciones. Así que podremos ver a otras estrellas de ambas ligas. Y ojalá que sea un partido chidito, ¿verdad? Nos lo vamos a aventar más al ratito. También, bueno, pues ya les llegó un refuerzo a las Águilas del América. Yo decía, oye, pues bueno, ¿qué está pasando? Muchos se fueron del América. No han habido refuerzos, pues, sobresalientes, ¿no? Que diga uno, se va a ver buena competencia en el equipo del América, pero bueno, ya llegó el nuevo y flamante refuerzo, Oscar Perea, futbolista colombiano que destacó en su país desde joven, siendo campeón con el Atlético Nacional a los 17 años. Bueno, pues ojalá y le vaya bien, ¿verdad? Por el bien del fútbol mexicano, jugador de 20 años y delantero, vamos a ver si se porta y se comporta como un killer, ¿verdad? Para que meta goles, digo, no es que yo quiera que meta muchos porque no le voy al América, pues le voy a las Chivas, pero bueno, no hay que apasionarse y que le vaya bien. Y hay una pregunta que yo me hago, esto obviamente relacionado al fútbol, ¿qué está pasando en Tigres, señoras y señores? Está perdiendo, o mejor dicho, ya perdió total estabilidad la dirección técnica desde la salida, por cierto, del Tuca Ferretti. El Tuca estuvo ahí 11 años. Después desfilaron, pues, otros entrenadores como Miguel Herrera, Diego Coca, el Chima Ruiz, ¿qué más? Siboldi, ¿verdad? Paunovic también, ¿verdad? Que, pues, no le fue tampoco muy bien. Yo no vengo aquí a crear rumores, a decir cosas que no, simplemente lo que es una realidad es que hay una crisis, hay una inconstancia de técnicos. No sé qué está haciendo la directiva de Tigres, pero sabemos que cada vez que traes un técnico nuevo, todo un proceso comienza desde cero, entonces cada vez alargas más el probable campeonato de tu equipo. Entonces ya tiene que haber una estabilidad, traer un técnico y que verdaderamente se comprometan unos con otros, ¿no? Técnico hacia la directiva y directiva hacia técnico, que sea un buen conjunto, que gente que verdaderamente quiera lo mejor para el equipo de Tigres. Y ya expandiendo un poquito el tema, ya a nivel estatal de Nuevo León, hay que ser honestos, los dos equipos han tenido ya su tiempecito que no han tenido buenos resultados, así que llegue un gallo que diga, yo aquí me quedo y no me voy, y que la directiva verdaderamente lo apoye. Ahí está la información deportiva, señoras y señores, pásensela bonito y siguen escuchando el Mañanero Velaceta. Feliz miércoles, ¡animado!

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En este jaripellazo también llega Grupo Nativo. Y para que no pare la fiesta, llegan los últimos del Topo Chico y la sexta edición.

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8: ¿Cómo andamos?

¿Y qué crees? El video viral se pone interesante. Todos opinando sobre el video viral. También tenemos el cuarteto de los pecados. Tenemos el Traffic Mix. Y después del Traffic Mix tenemos el agarrón, hombre. Que la güerita y tu compa el pato nos damos un buen agarrón. También la hora de los corridos prohibidos. No te lo puedes perder. Esta tarde, aquí a través de la Z. Sigue con más rolotas de Neta. Ahí te van. 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

0: Buenos días, Flaquiza. Oigan, espero que tengan un lindo miércoles.
1: Sí, la verdad que sí.
0: Se la pasen muy chido, muy bonito. Que sigan aquí en la Z, que tenemos aquí toda la música de neta, los mejores premios, ganador de premios, viene la abuelita.
1: ¿Qué pasó, abuelita? ¿Cómo andas?
0: Pero bien cargada de premios,
1: ¿eh? Eso sí, nomás se le nota. Oye, pues bueno, ya saben, siguen las redes sociales, @zorrillo radio,
0: arroba flaca radio.
1: Y también arroba DJ Luis, el de San Luis, o Luis Ruiz.
0: Ahí nos vemos, Flaquiza.

feliz mañana de miércoles, mitad de semana, amigo, amiga. ¿Cómo te va en este rico amanecer? Oye, una mañana ya cálida. Se siente caliente el día de hoy ya, así que a prepararnos para hidratarnos bien durante el día y prepárate aquí en la Radio Neta porque se viene tu oportunidad de que te registres para una fiesta en tu casa. Los últimos registros, ya que esta tarde sale el ganador o ganadora de la fiesta en tu casa. También se vienen boletos para que te vayas a ver Intocable mediante un registro y todos los detalles te los cuento en un momento más. Te invito para que te reportes, mandes tu saludo a través del WhatsApp, es el 512-481-1071, manejar con muchísima precaución, por favor. Disfruta de ser el máximo, gracias a Dios por la oportunidad de otro día más. Que tengas un bendecido día.

esta mañana ya preparándonos por acá con la nota para Chiquiteando el Café en unos minutitos más, amigo, amiga, pero te quería compartir una nota que verdaderamente enamora. Esas son notas que enamoran y me gusta compartirlas contigo porque me gusta a mí pensar, sentir que aún existe gente buena en el mundo, que aún existe gente que tiene humanidad, que siente el calor en su corazón, en su ser. La verdad que me sorprendió muchísimo. Una nota que la que me topé esta mañana y me gusta mucho compartirla. Fíjate que hubo un hombre que se lanzó por su perro luego de que este perrito cayera en un canal pluvial. Para salvar a su mascota, él se lanzó y bueno, la mascota se había caído y de esta manera el hombre pues se lanza y permanecieron ahí juntos varios minutos sujetándose hasta que llegó auxilio y le preguntan a él que por qué se lanzó. Dice, pues para salvar a mi perro. Qué bonito que exista toda la gente con un corazón grande y con mucho calor humano, porque la verdad eso, todo eso se está perdiendo. Piensan que todo es ahora desechable. Hay mucha insensibilidad en el mundo. ¿Qué pasaría si fuéramos más sensibles? Creo que el mundo sería otro. Es una nota que enamora y la verdad me gusta mucho leer notas como estas iniciando la mañana de miércoles. Aquí tu amiga la güerita a través de 107.1 uno, la Z, notas que calientan tu corazón de una manera maravillosa. Oye, pues te cuento, se viene tu oportunidad, amigo, amiga, y quiero invitarte para que estés preparado, porque más adelante viene un trancazo de Luis Ángel el Flaco, con el que puedes tener esta oportunidad de tener la fiesta en tu casa con Majestad Norteña y además deliciosa comida de la Fruta Feliz. No te lo pierdas. Cuando escuches el trancazo, le marcas de volada al 512-481-1071. Llamada número 7, se gana este registro. Yo vengo contigo para acompañarte con la nota Chiquiteando el Café en unos minutitos más.

0: vamos con los saludos del WhatsAppazo.
1: Pato, pato, güerita, mi amor, chiquita, preciosa. 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
0: ¿Y qué esperas? 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
15: ¿Sabías que tu cuerpo produce aproximadamente entre 0.5 litro y 1.5 litro de saliva al día? Aunque normalmente ni lo notas, las glándulas salivales trabajan constantemente. La saliva ayuda a lubricar los alimentos, facilita la deglución y comienza parte del proceso digestivo.
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amigos y mis amigas canosas. Ay, fíjate la nota que me encontré. Quiero compartirla contigo ahorita en Chiquiteando el Café. Así que prepárate, acomódate, ponle azuquita a tu café, lo que te guste, ponerle canelita y aviéntate esta nota en un minutito más conmigo. Ahí vengo con la nota, Chiquiteando el Café.

Y nos vamos de voladita con esta nota en Chiquiteando al Café aquí con tu amiga La Güerito. Y yo bien feliz de compartirte estas notas que son temas de interés que no te los puedes perder. Ya por acá andamos más que listos en esta mañana. Oye, pues yo mi café me quedó riquísimo y traigo un cuernito aquí, pero de esos grandes. Grandes, para que amara la cosa. Pero déjame te platico esta nota que me encontré sumamente importante porque... De repente te pones a pensar, ¿por qué hay personas que tienen canas? ¿Hay personas que no tienen canas? Bueno, me he encontrado muchas notas tocante a esto, muy curiosas. Unas que, por ejemplo, son reversibles, que porque tu cuerpo carece de alguna sustancia para la melanina. Te cuento ese más adelante, pero déjame te cuento que me encontré esta nota donde dice que un estudio de la Universidad de Tokio acaba de revelar que las canas no son solo una señal de envejecimiento. Son literalmente tu cuerpo eligiendo la supervivencia antes que el cáncer. Ahora, esta no es una nota que te digo yo, ay, lo dijo el doctor. O sea, esta es una investigación que hicieron, un estudio que se hizo, y dicen que funciona de la siguiente manera. Dicen que tu cabello obtiene su color de las células madre melanocíticas, ¿ok? Que es lo que te decía que a veces pierden algunos la melanina. Que producen melanina, tu pigmento natural. Pero esas células son frágiles y extremadamente sensibles al daño. Cuando el cuerpo detecta daño, toma una decisión: seguir dividiéndose y riesgo de cáncer, o detenerse y dejar de producir el pigmento. Ok, aquí es donde te decía que esas son las notas de que a veces algunas de las personas pierden ese pigmento importante. Y tu cuerpo elige sobrevivir. Es entonces cuando te salen las canas. Las canas son un mecanismo de defensa. Este proceso se llama senescencia celular. El cuerpo desactiva las células dañadas antes que puedan convertirse en tumores. Básicamente, está haciendo su limpieza para protegerte. Lo que acelera este sistema es, por ejemplo, estrés crónico, falta de sueño, inflamación. Así que hay muchos factores que pueden... hacer que esto esté sucediendo, así que por eso este estudio que hicieron también demostró que deficiencias nutricionales, más daño puede ser apagado más rápido y más canas. Así que es importante hidratarnos bien, comer bien, estar checándonos bien con frecuencia. ¿Cómo ralentizarlo? O sea, alentar este proceso. Reduciendo el estrés, caminar, tomar el sol, respirar profundo, mejorar el sueño de 7 a 8 horas. También restaurar minerales clave en tu cuerpo. Todo eso es a través de las vitaminas que tomas, como el cobre, zinc, hierro, vitamina B12. Y protege tu cuero cabelludo, evitando los procesos químicos. Por ejemplo, yo que me pinto el pelo, pues obviamente pues no estoy haciendo un buen trabajo. Pero bueno, eso, la belleza, dicen que la belleza cuesta. También estudios han mostrado que bajo ciertas circunstancias, cuando las condiciones estresantes se reducen, la pérdida del color puede revertirse temporalmente. Es lo que les estaba diciendo. Fíjense que, así que alégrate al saber que tienes canas, porque es señal de que tu cuerpo te está protegiendo. Esto es tremendo porque dicen también que el estrés te saca canas. Por eso de ahí yo creo que viene el dicho que dicen, ¡ay, este niño ya me sacó canas verdes! Pues por lo mismo, porque el estrés sí te genera la pérdida de la pigmentación. Pero bueno, ahí quedó la nota. La verdad que ahora si me sale una canita, dos o tres, voy a divertirme. Continuamos con más Trancazos de Neta aquí en 107.1 La Z con tu amiga La Güerita. Ahí viene más adelante el chismosito. Mucho, mucho contenido aquí. Quédate en sintonía y gana muchos.

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poquitas pero sabrosonas. 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Muchos boletos, muchas

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0: es todo, amigo, amiga. Ahí está el trancazo con el que ganas boletos para que vayas a Clandestino. Esto va a ser ya el sábado 1 de agosto. Se llega el agarrón, que dicen que Norteño, Zacatecas, Chihuahua y San Luis. Pepe Tobar se presenta con los Chacales celebrando 40 años junto a Leñadores del Bravo, Pilotos de Chihuahua y Conjunto Humilde. Así que marquen ese instante, 512-481-1071. Una peinadita, Mocho de Parras, Coahuila, qué barbaridad. Una peinadita, por favor. A ver, ¿quién anda por acá saludando a través de el WhatsAppazo? 512-481-1071. Ah, no, este no es, es este, este de aquí, este mero.
1: ¿Cómo anda hoy? Feliz pliquito de semana.
0: Oye, igual, bien.
1: Voy a complacer, porfa, con la canción de la tropa estrella, el trombón.
0: Ah, ahorita la
1: feliz
0: buscamos.
1: Feliz miércoles.
0: Feliz miércoles para ti, mi amor, gracias por estar en la sintonía. Oye, pues yo voy por la llamada número 7 y también te quiero invitar para que te prepares porque se vienen... la nota con el chismosito. Entérate de todo lo que acontece en los chismes y mucho más. 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
8: ¿Cómo andamos, familia? Acá su compita el Pato. Paso a saludarle y también a invitarle para que nos escuchen esta tarde. Fíjate que desde las 3 de la tarde tenemos mucha información para ti. 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Viene el video viral.

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Los boletos ya están a la venta, amigo, amiga, a través de Ticketmaster.com, pero gánatelos mediante un registro. Ahí viene más adelante el trancazo de la maquinaria. Te cuento los detalles, cómo ganar.

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0: verdad que sí hay gente batallosa. ¡Qué barbaridad! ¡Qué barbaridad! Aquí estamos ya con todo el chisme, el venenillo de el chismosito a través de 107.1 La Z. ¿Cómo estás, chismosito?
1: ¿Aló?
2: Tengo chisme.
0: ¡Ey!
1: Dime,
0: a ver. Cuéntamelo todo.
3: Feliz ombliguito de semana, güerita, te saludo.
0: ¿Qué onda?
3: Chismosito. Oye, güerita, pues ¿qué? Te cuento rápidamente que los dos de Tamaulipas publicaron un comunicado después de su presentación en la Feria de Moctezuma San Luis Potosí.
0: Ajá.
3: Donde explicaron que tuvieron que terminar el show antes de tiempo por motivos de seguridad. Pues mientras estaban cantando,
0: ajá,
3: varias personas comenzaron a aventar botellas de vidrio y otros objetos hacia el escenario. Al ver que la situación podía poner en riesgo a la banda, al staff y al público, decidieron detener la presentación. Horas después, publicaron un comunicado agradeciendo la mayoría de los asistentes que sí fueron a disfrutar el evento.
0: Sí, claro.
3: Lamentando que el comportamiento de unas cuantas personas obligara a cancelar el resto del espectáculo. Ay, güerita, esta gente no se sabe comportar.
0: ¿Te digo?
3: Bueno, este fue Chismosito a través de 107.1 La Z.
0: Fíjate que a mí, Chismosito, eso es lo que me pone de nervios cuando vamos a los eventos, que de repente hay personas que no se ponen a pensar que le llega a caer una lata, algo en un ojo, en la cara a alguna persona, y ahí se va a armar. No, hay que tener mucha precaución, hay que divertirnos sanamente, amigo, amiga. No nos cuesta nada portarnos bien. Oye, vámonos rapidísimo, porque te platico que se viene tu oportunidad de que ganes en este momento, para que le marques ya al 512-481-1071 tus boletos para los gemelos que se presentan en Plaza R3 el sábado 8 de agosto. ¿Te gustaría ganarte los boletos? Márcale, 512-481-1071. Además estarán los originales de San Juan, los últimos del Topo Chico, Grupo Nativo y Sexta Edición. Los boletos ya están a la venta en tiquetón.com y lugares de costumbre. Pero si un ganador aquí en 107.1 La Z, la radio de Neta.

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¿Qué crees? El video viral se pone interesante. Todos opinando sobre el video viral. 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Tenemos el traffic mix. Y después del traffic mix tenemos el agarrón, hombre. Que la güerita y tu compa el pato nos damos un buen agarrón. También la hora de los corridos prohibidos. No te lo puedes perder. Esta tarde, aquí a través de la Z. Sigue con más rolotas de Neta. Ahí te van. 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

Estrella Jalisco, tu amiga la güerita saludándote. Provecho, prepárate para dar el lonche porque también viene, pues, tú pa' llevar mix con DJ Gárgamo, el sonido a través de la radioneta. Soy tu amiga la güerita. Manda tu saludo a través del WhatsAppazo.

0: vamos con los saludos del WhatsAppazo.
1: Ay, saludazos, mi hermano, por ahí para la trocona que anda por ahí raiteando a mis cuñados, el morrito de Covadonga, así el chongolo. Y hoy un tempranazo, me metí un tempranazo, pato, porque me acalambré de los dedos, pato, por el calor. Y por la racilla de la Clean Skate, que anda ahí sudadilla todavía los chavos, pero ánimo, ánimo al cuadro, mis chavos. Todo para adelante, nada para atrás.
0: ¿Y qué esperas? Manda el tuyo al 512-481-1071.

que por cierto quiero mandar un saludo para toda la gente bonita de Zacatecas, para Martín, para Saúl y para Heriberto. También saludos para la gente de Aguascalientes. Oye, pues bueno, en este momento márcale 512-481-1071, llamada número 7 para el par de boletos para que vayas el primero de agosto a Clandestino dentro de la R3 con Pepe Tovar y los Chacales, celebrando 40 años con los leñadores.

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4: ¿Sabías que los flamencos no nacen de color rosa? Los polluelos nacen grisáceos o blancos. Su característico color aparece por pigmentos llamados carotenoides, presentes en su alimentación.
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Y nos vamos aquí desde la cabina de 107.1 La Z en este miércoles, mitad de semana. Tu amiga la güerita saludándote. Y quiero mandar un saludo muy en especial para mi querida llamada Sandriux. Muchos besotes, que a veces la Sandriux me abandona. No te creas, Sandriux, te quiero mucho. Eres una amiga muy especial y estás en mi corazón. Oye, pues bueno, déjame te platico que ahí se viene el Payedar Remix con DJ Cárcamo, El Sonido, y tu oportunidad de que te ganes los boletos para la dinastía de Tuxantla que llega a Plaza México. Así que vete preparando porque ahorita te enteras cómo ganar en un momento más. Aquí donde hay más 107.1 La Z, muchos premios de neta. Saludos a través del WhatsApp. Manda el tuyo 512-481-1071 y gracias por dejarme acompañarte en este maravilloso día.

0: con el Pa' Llevar Mix con DJ Cárcamo, el sonido que nos trae una gran sorpresa en este momento. Pero vamos rápidamente con saludo para Maribel Martínez, para Sandra, para Erika y para Teresa. Saluditos a las chicas más activadas en la limpieza. Mira qué maravilloso. Creo que esto es lo más hermoso que he leído. Gracias, Sandra. Dicen que la radio se escucha, pero cuando tú hablas hasta se siente bonito. Y le mando un besote a mi querida amiga Sandriox, que la quiero muchísimo. Vámonos rápidamente. DJ Cárcamo, el sonido llegó en esta hora de lonche Pa' Llevar Mix. Así que prepárate, amigo, amiga, porque en este momento se va a prender el cerro con este mix que nos da DJ Cárcamo. Aviéntate, por favor, en esta tarde, DJ en esta Mario hora de lonche. Cárcamo. Aviéntate.
1: Saludito, DJ Mario Cárcamo.
0: Vámonos rápidamente, DJ Mario Cárcamo.

sí, préndete, amigo, amiga. No te pierdas esta oportunidad que estabas esperando en este momento. Gracias a DJ Cárcamo el sonido por este perronzote. Miss que me acaba de mandar. Gracias, muchas, muchas gracias, DJ Cárcamo. Oye, lo encuentras en redes sociales, @ DJ Cárcamo el sonido, para tus fiestas, eventos y mucho más. Trae un ambientazo que qué barbaridad. Y bailas porque bailas, sí, señor. Oye, pues rapidísimo te platico. En este momento marca 512-481-1071 para que te ganes tus boletos y te vayas a disfrutar a la Plaza México, un gran jaripeo baile de lujo con la dinastía de Tuxantla, los indomables de Cedral, estrellas de Tuxantla, Tueto los Armadillos, los auténticos de Tierra Caliente. 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Muchísima suerte, llamada número 7, gana.

0: amigos, porque este par de boletos aquí están para ti, amigo, amiga, para que vayas a este gran evento. 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Vámonos rapidísimo a ver quién anda por acá en la línea telefónica. La Z, buenas tardes. ¿Quién habla?
1: Sí, buenas tardes, habla Gloria.
0: Amiga Gloria, felicidades, ya te ganaste ese par de boletos, chula, qué suertuda. Felicidades para ti, amiga.
1: Muchas gracias.
0: Gracias por estar en sintonía de la radio de Neta, y ahí no cuelgues porque vengo para tomar tus datos. Vámonos con más trancazos, vienen más oportunidades de ganar aquí en 107.1 La Z.

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2: ¿Cómo andamos, amigo, amiga? Por acá te compita el Pato. Paso para invitarte a que nos escuches esta tarde. Llegamos con todo a las 3 de la tarde, escuchando puras rolitas, puras ruquitas, pero sabrosonas. Además, tenemos el video viral. Ayúdanos a participar en el WhatsAppazo, hombre. Chécatelo en las redes sociales y comenta a través del WhatsApp qué es lo que opinas. También tenemos el cuartito de los pecados, el traffic mix, la hora de los correos prohibidos, eso y mucho más. Muchos boletos, mucha diversión, solamente aquí en tu estación favorita.

0: la Joaquín.
1: Muchas gracias.
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muchos premios de Neta aquí local y en vivo para ti, tu amiga la güerita, acompañándote con la oportunidad de que te registres para ganar boletos, porque en el HB Center en Cedar Park el sábado 14 de noviembre llega la gira de nada más y nada menos Intocable con Cultura Tour. No te pierdas la oportunidad de ganarte ese par de boletos. Ya este viernes se van a estar anunciando los ganadores en las tardes con mi compa Pato. Así que si quieres ganar tus boletos, ponte las pilas, porque ahorita viene esa oportunidad para que sea la llamada 7 y le marques al 512-481-1071.

0: ¿Y tú ya mandaste tu audio al WhatsAppazo?
1: Aquí por el 35, escuchando la 107.1, la Z. Pero manda saludos también para mi gente de Guerrero, de parte del MG de la Sierra, compadre. No, nomás mande saludos a los de San Luis y sus alrededores, compadre. Acuérdate de Guerrero, papá.
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mi amiga Cassandra Martínez, que le manda saludos a su papá Pedro. También por acá dice, mándale saludos, por favor, a Vanessa y a Tito. Están escuchando acá en el área de Round Rock. Muchísimas gracias por reportarse. Quiero mandar saludos también para el Mocho de Parras, Coahuila. Quiero mandar saludos para mi querido Potosino, para el Amor Secreto, que siempre está bien pendiente de la sintonía. Para mi amiga Ilcia, a echarle muchísimas ganas. Ya ahí la llevamos. Oye, increíble, ya en esta mitad de semana, cuando menos acuerdes, ya estaremos otra vez el del viernes. Qué rápido avanza la semana. Así que te quiero invitar para que sigas aprovechando cada oportunidad de ganar premios de Neta con 107.1. La cita. Buenas tardes. Soy tu amiga La Güerita.

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0: Morenitos, güerita, y saludos a toda la raza futbolera que nos escucha a través de la 107.1 La Z, la radio de la pura neta. Les habla su amigo Alex de Chavrucos Futboleros con las breves futboleras del día. ¡Vámonos! Partidazo de estrellas. Pues el día de hoy, miércoles 28 de julio, se llevará a cabo el partido de las estrellas de la Liga MX contra la MLS. El juego se llevará a cabo en el Bank of America Stadium en Charlotte a las 18 horas. Esta es la quinta edición del duelo de las estrellas. La MLS domina con 3 victorias en 4 partidos. La Liga MX no gana desde el 2024. Plantel de la Liga MX, 24 jugadores de 10 clubes, dirigidos por Antonio Mohamed. Destacan Salomón Rondón, Javier Ruiz, Fernando Gorriarán, Lionel Messi y Rodrigo De Paul brillarán por su ausencia. Una bomba histórica en la Liga MX. Se confirma la separación histórica entre la FMF y la Liga MX. Oficialmente ha sido aprobada la separación jurídica de la FMF. Se crea una asociación civil independiente para la Liga MX, cuya cual ya tiene presidente, Francisco Iturbide Cera. Impacto inmediato. Continúa la suspensión del ascenso y descenso. Se elimina la multipropiedad. El Atlas ya fue vendido a Grupo Prodi. ¡Hombre! Este modelo inspirado en la Premier League y la MLS, con comités estratégicos para transparencia y control colegiado. Bueno, amigos, pues ya lo saben.
1: Gracias.
0: Arroba Chavurrucos Futboleros en Facebook, TikTok, Instagram y YouTube.
1: Gracias, Alex. Oye, pues qué bárbaro, qué nota tan más interesante. Y la escuchaste aquí en 107.1. La Zeta. 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
14: ¿Cómo?
12: ¿Cómo andamos, familia? Acá su compita el Pato. Paso a saludarle y también a invitarle para que nos escuchen esta tarde. Fíjate que desde las 3 de la tarde tenemos mucha información para ti. Tenemos las rucas del Pato. Viene también la pregunta de la hora. Viene el video viral. Viene el reporte Austin con lo último en noticias.

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0: En esta tarde del día, tu amiga la güerita saludándote. Feliz miércoles para ti, amigo, amiga. Y nos vamos con saluditos a través del WhatsAppazo al 512-481-1071. Por acá tenemos un saludo muy en especial. Dice, a ver, por acá, dice: ¿qué onda, mi güerita? Quiero mandar saludos a mi cuñado Juan Diego y a mi suegra María Martínez de parte de su yerno Iván González. Dice, saluditos para ellos, claro, con mucho gusto. Vamos rapidísimo también, por acá hay otro saludito. A ver, arráncate.
1: Muchas buenas tardes.
0: ¿Qué onda?
1: Quería ver si me le podían mandar un saludito bien especial.
0: Ajá.
1: Para mi cuñada Erika de la Fuente, que hoy está cumpliendo, creo que 49 años.
0: Ay, no, qué padre.
1: Está cumpliendo años la cuñis. Y quiero decirle que la amo con todo mi corazón y que se rayó con la cuñada que tiene.
0: Ándale. Eso, cuñita.
1: Cumpleaños.
0: Felicidades.
1: ¿Me le puedes poner, por favor, algo de pesado?
0: Con todo gusto.
1: Mucho.
0: Gracias, Julita hermosa. Saludos para ti, amigo mía, que estás en sintonía de la radio Neta. Vienen más saludos a través del WhatsApp, vienen más trancazos de Neta, viene la nota random, lo extraño, lo desconocido, vienen muchas oportunidades de ganar boletos para la dinastía, boletos para que vayas a disfrutar de Intocable, boletos para que te vayas a los gemelos en Plaza R3 y mucho, mucho más.

mantenerse bien hidrataditos, por favor. Sumamente importante que tomes pequeños descansos. Feliz miércoles. Avanzando en 107.1 La 7, te invito para que te reportes a través del WhatsApp. Manda tu saludito al 512-481-1071.

0: vamos con los saludos de Neta.
1: Aquí el Camachín reportándose, viejón. Quiero mandar saludos para el patrón, mejor conocido como el Bigotes, para el Machi, para el Kevin de Laredo, Texas, sin olvidar al Milton, hasta Illinois. De parte de Camachín, saludos, viejón.
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15: ¿Sabías que el código QR fue creado originalmente para la industria automotriz? Fue desarrollado en Japón en 1994 por Denso Wave para rastrear piezas durante la fabricación de automóviles. Décadas después, terminó siendo parte de nuestra vida cotidiana.
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su amiga la güerita. Feliz tarde, miércoles por la tarde en las calles de Austin, y tú sintonizando 107.1 La Z, donde siempre hay más miles de dólares en premios. Te comparto nuestras redes sociales, @107.1 La Z, Facebook e Instagram.

0: amigo, amiga, lo puedes seguir en redes sociales, Facebook, Instagram. Vámonos con esta nota escalofriante. Adelante.
1: Buenas tardes, bonita. ¿Cómo estás? Y muy buenas tardes a todos los radioescuchas.
0: Buenas tardes.
1: 107.1, la mejor estación de Austin. Aquí su amigo Random X, trayéndoles como siempre las noticias que las otras radios no se atreven a contar. Y agárrense porque esta historia es bien mexicana y muy escalofriante. Pues resulta que en Xochimilco hay una isla donde un señor colgó cientos de muñecas viejas en los árboles porque juraba que así calmaba el alma de una niña que se había ahogado ahí. Así como lo escuchan, se llama la Isla de las Muñecas y todo empieza con Julián Santana Barrera, quien en los años 50 encontró el cuerpo de una niña ahogada en el canal junto a su terreno. Poco después, encontró una muñeca flotando cerca de donde ella murió y en vez de tirarla o de asustarse ya, Julián se convence de que es un mensaje del espíritu de la niña y la cuelga de un árbol. Pero no paró ahí, para nada, pues durante de más de 50 años, hasta que murió en 2001, siguió juntando muñecas, muchas ya destrozadas, sin ojos, sin brazos o con la cara medio podrida, y las colgó por toda la isla. Decía que en las noches escuchaba a la niña susurrarle. Hoy es un punto turístico y la gente que la visita jura y jura que las muñecas mueven la cabeza o los ojos cuando nadie las está viendo. ¿Le entrarías a visitarla de noche tú solito?
0: Dime
1: en los comentarios o échale un fonazo aquí a la güerita.
0: Dale.
1: Ya saben, como siempre, yo les cuento las historias y ustedes deciden. Soy su amigo Random X, aquí en la 107.1 con la güerita de radio. Muy buenas tardes, Austin.
0: Gracias, amigo Random X. Ahí quedó la nota escalofriante, ¿no? A mí sí me daría miedo porque yo sí pasé por algunas situaciones así y sí creo en todo eso, así que coméntame a través del WhatsAppazo 512-481-1071.

los pecados. También, pues, muchos premios de Neta. La pregunta de la hora. Mantente atento en sintonía de 107.1 La Z. Un besote a tu amiga la güerita. Gracias por estar ahí, por permitirme acompañarte en tu día a día. Súbela a este trancazo.

0: La dama de hierro, Marisela, Humberto Pavón.
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13: ¿Cómo andamos, mi amigo, mi amiga? Por acá tu compita el Pato. Oye, paso para invitarte a que nos escuches esta tarde desde las 3 de la tarde. Fíjate que a las 3 llegamos con las rucas del Pato. ¿Y qué crees? El video viral se pone interesante. Todos opinando sobre el video viral. También tenemos el cuarteto de los pecados. Tenemos el Traffic Mix. Y después del Traffic Mix tenemos el agarrón, hombre. Que la güerita y tu compa el Pato nos damos un buen agarrón. También la hora de los correos prohibidos. No te lo puedes perder. Esta tarde, aquí a través de la Z, sigue con más rolotas de Neta. ¡Ahí te van! ¡Súbele! Que estás en la Z 107.1, la radio de Neta.

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Muy buenas tardes, estás en las tardes con tu compa Pato. El día de hoy se anuncia el ganador de la fiesta en tu casa, así que ponte las pilas bien pendiente. También te invito para que participes y mandes tu saludito a través del WhatsApp 512-481-1071. También se viene la pregunta de la hora para que participes. Qué gusto saludarte en este miércoles. Ahí viene Pato con muchos premios de neta.

0: más a nuestro Padre Dios, que nos da la bendición de un día más de trabajo, de poder saludarte detrás de estos micrófonos, de poder estar unidos con mis compañeros. ¿Cómo están, muchachos?
1: Bien.
0: ¿Cómo andamos? ¿Bien?
1: Bien, bien, bien, felices y contentos aquí nuevamente.
0: Oye, como que la calor está perrilla, que sí.
2: La neta que sí, fíjate que yo no sé si notas que cuando, bueno, por ejemplo, yo no, de verdad que mis respetos por la gente que anda en el calor, yo creo que a sus cuerpos se acostumbran como todo, pero es increíble la resistencia que deben de tener, porque yo a veces que camino de aquí a la vuelta de la esquina por el carro, llego toda sofocada, como que ya no hallo mi, y me drena la energía, sí, terrible, así que hay que hidratarnos, cuidarnos bien, porque la verdad el calorcito está tremendo.
0: Hay que echarle mucha agua al eje.
2: Sí.
0: Échele agua al eje, mi amigo, mi amiga, porque si no se quema. ¿Sí?
2: ¿Qué es el eje, Pato?
0: Échele agua al cuerpo, échele agua al hígado, échele agua al riñón, échele agua.
2: Fíjate que eso es muy importante también. Estaba comentando con mis compañeros fuera del aire que a veces cuando uno siente mareos, pueden ser muchas señales, o falta hidratación de agua, o hay algunas cosas ahí avisándote en tu cuerpo que necesitas checar, así que hay que cuidarnos mucho, por favor.
0: Ay, así Dios es.
1: Dios. Sí, sí, sí.
0: Bueno, pues amigos, amigas, vamos a enlazarnos con nuestros amigos de Reporte Austin, que ya están listos con la noticia local, con nuestro querido Mario. Mario, ¿cómo andamos? Buenas tardes, Mario, adelante.
3: Muy buenas tardes, Pato, amigos de la Z, mi nombre es Mario Tapia de Reporte Austin, y estas son las noticias más importantes del día. La policía de Austin arrestó a un hombre de 30 años, identificado como Micah Delaney, acusado de asesinato en primer grado, tras un apuñalamiento mortal ocurrido la madrugada del domingo en Butler Metro Park. La víctima fue identificada como Vincent Board. De acuerdo con la investigación, ambos protagonizaron una discusión en un campamento de personas sin hogar que terminó con el ataque. El sospechoso huyó del lugar, pero poco después llamó al 911 y fue detenido sin incidentes. Este es el homicidio número 37 del año en Austin. En otra información, un peatón que fue atropellado el sábado por la noche sobre la autopista Interestatal 35 en el norte de Austin falleció 2 días después a causa de sus heridas. El accidente ocurrió cerca de las 9 de la noche y ahora es investigado por la policía como el choque fatal número 45 registrado este año en la ciudad.
0: Wow.
3: Su identidad no ha sido revelada y la investigación continúa. Y en Cedar Park, autoridades informaron que ya fue controlada una fuga de gas que obligó a evacuar 6 condominios como medida preventiva. Equipos de emergencia, junto con las compañías de gas y electricidad, lograron reparar el problema de forma segura. No se reportaron personas lesionadas y el servicio eléctrico comenzó a restablecerse en las viviendas afectadas y un edificio comercial cercano. Para más información de esta y otras noticias del centro de Texas, síguenos en Facebook, Instagram o TikTok de Reporte Austin. Feliz tarde para todos.
0: Muchas gracias, mi querido Mario. Vamos a regresar, amigos, amigas. Tenemos el video viral.
2: Ándale.
0: Este video que está dando vueltas por todos lados ahorita, muchachos.
2: Qué barbaridad.
0: Ya lo vieron, está en Facebook, en Instagram de 107.1 La Z.
1: Okay. ¿Cuándo me grabaron? Yo no sé a qué hora me grabaron.
0: Oye, a mí me ha pasado, me han grabado y digo, quita eso, borra eso.
1: Pero así, así, así.
0: No, tampoco, no.

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0: listo y estás ahí después de un día, un largo día de trabajo, ¿no? Con mucho que pasó por tu cabeza y llegas y ya a dormir, ¿no? Y nada más de repente te agarran en, ahí tu pareja te esté grabando, entonces... No,
1: pero deja tu... Eso, pero como está roncando él... La neta, hasta a mí me dio miedo, porque hace cuenta hasta como si le sacaran el alma, los ojos los ponen blanco, como si estuviera poseído. Hasta el perro, que está acostado y con ellos, hasta voltea bien espantado.
2: Ay, sí, perros dicen que los perros sienten los espíritus chocarreros.
1: Sí,
2: dicen.
1: Sí, sí.
0: Entonces... A lo mejor le ha dicho el perro a su dueña, oiga, como que le dieron algo, oiga, como que... Ayúdalo, porque algo le está pasando. Bueno, ahorita está trending este video.
1: Sí, sí, sí.
0: Y pues la señora, la esposa, después de que ella subió el video, pues sale a decir que dijo mi mamá que siempre no, sí, que mira, no sean gachos.
1: Escribió algo para todos aquellos que pues aquí estamos echándonos la cura con este señor.
0: Ajá.
1: Dice, quiero pedirles que por favor paren con las burlas hacia mi esposo. Dice, yo subí el video porque en ese momento me pareció gracioso y jamás imaginé que se fuera a ser viral. Desde entonces hemos recibido miles de comentarios diciendo que está poseído, que necesita un exorcismo y hasta comparándolo con criaturas. Dice,
0: no
1: él
0: manches.
1: Y yo, él ya vio los videos y los memes. Y aunque algunos le causaron gracia, otros sí le han afectado. Mi esposo es una persona y simplemente estaba dormido. Así que les pido que se rían del momento, pero sin atacarlo ni faltarle respeto. Y sí, yo sé que ronca horrible, yo soy la que duerme a su lado todas las noches.
2: Yo digo que necesita relajarse, que no se preocupe. Al final de cuentas, la gente va a pensar, por más inocente que ponga en un video, hay gente que va a pensar y le va a gustar, porque así somos los hispanos, bien ingeniosos para opinar hasta lo que no queda.
0: Es que es algo que no vas a poder controlar. Una vez de que tú ya lo subes a tus redes sociales,
2: se soltó,
0: ya.
2: Y, se fue.
0: Y la gente va a hablar hasta por lo que no.
1: Sin embargo, sí da miedo, Pato. La neta, mira.
2: ¿Ya ves?
1: Yo que él le diría a la señora, oiga, señora, pues no está por demás llevarlo a Catemaco, llevarlo a darle una limpia con huevo, no sé, ponerle un vaso de agua abajo de la cama. Porque la neta se ve bien, el señor hasta da miedo. La
0: ¿qué
1: neta
0: tiene que ver un vaso de agua debajo de la cama, Paco?
1: Pues no sé, pero algo de
2: servir. Por si las moscas, Pato.
1: No sé, colgarle un collar de limones al real. No, eso no es para eso, ¿verdad?
2: No, una corona de ajos.
1: Ándale, no. Cruz, que se vaya el diablo y que venga Jesús.
0: Ay, imagínate con toda la pestilencia de ajos ahí durmiendo.
2: A ver si ronca igual, ya no va a querer respirar todo eso.
0: No, a lo mejor sufre de problema del
1: apnea,
0: ¿no?
1: Del sueño, sí.
2: Sleep apnea, que le llaman.
0: Sleep
2: Oye,
0: apnea.
2: Pero fíjate que eso está cañón, lo del sleep apnea, porque es lo que le pasa a tu cuerpo es que deja de respirar.
1: Sí.
2: Literal, deja de respirar y puedes ahí quedar, tirar la pata de repente. Bueno, no creo que ha pasado, pero fíjate que a raíz de eso lo que hacen es ponerte una máquina para que te ayude a tener esa oxigenación porque tu cuerpo deja de respirar.
0: Bueno, a mí me pasó algo así, te les platico. Buenas tardes, bueno.
3: Bueno.
0: ¿Qué dice, mi amigo?
3: ¿Cómo andamos?
0: Pues aquí, mire, aquí estamos viendo que si tengo problema del apnea o no, porque ronco mucho.
3: Que no es firme.
0: Dígame, ¿para qué somos buenos? ¿Está hablando para opinar sobre el video? Se gastó 10 segundos de su teléfono, de su plano, oiga. No manches. No, fíjate que a mí me dieron un, cuando fui a ver al doctor, me dieron un aparato y me dijo, necesitas dormir con él.
1: Ah, entonces a ti te pasa eso.
0: No, pero no, para hacer la prueba, porque dicen, o vienes y te quedas a dormir aquí, al hospital, o...

0: ay, que esto y que el otro. Incluso hasta por el siempre ronquido, muchas personas han terminado en divorcio y en pelea.
1: Sí.
0: Pero obviamente porque no saben que a lo mejor la persona, el esposo o la esposa que roncan así de feo, pues tienen un problema de salud. Que en este caso viene siendo la apnea del sueño.
2: Mira, yo nomás siempre cuando estoy roncando, yo siempre sueño pero... que ando allá en las carreteras de San Luis a Río Verde.
3: Ay, sí. ¿Qué eres un tráiler? ¿Eres
2: un tráiler? Un tráiler. Y siempre
0: pues,
2: voy
0: ¿por
2: de
0: dónde
2: bajada?
0: Roncas para saber que eres un tráiler.
2: ¡Hora!
0: ¡Qué pasa! ¡Se está soñando que eres un tráiler! ¡Hace roncar por!
2: Yo nomás voy frenando con freno a motor.
3: Es lo que dicen, freno a motor. No, pero el de motor no es peligroso, Dios mío.
2: En los apartamentos allá donde vivía decía el vecino, todo bien, ¿por qué? Porque vibra mucho la pared.
0: No,
2: no es ronquido, es otra cosa, señora.
0: Las fiestas patronales te quedan cortas.

dicen que gallina vieja da mejor caldo. Pues ahí te va otra. Estás en las viejas del pato.

0: provocarías?
1: ¿Verdad que sí?
0: Ey, hay personas que les molesta mucho eso, que los graben roncando. Y hay personas que les da risa. ¿A poco así ronco yo? ¡No manches! ¡Ja, ja, ja! Bueno, en la onda de este señor que no le gustó que le dieran carrilla, porque la esposa lo subió a las redes sociales.
2: Eso público, algo tan íntimo, tan privado.
1: Pero no. Pues es que una cosa es roncar, y creo que muchos se han grabado, y como dices tú, pero la neta, ese señor sí da miedo. La neta, sí da miedo, Pato. O sea, como que hasta me dio escalofríos.
0: Es sí, que de verlo piensas como que se le está saliendo
1: sí,
0: algo.
1: Sí, de que ay, el cucú y no sé.
0: Vamos a escuchar los audios que están llegando a través del WhatsApp en el 512-481-1071. Por favor, calladito.
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4: Oigan, muchachones, este es un buen tema y espero que mi marido lo vaya escuchando para que entienda el canijo.
0: ¡Fuera!
4: Oye, se avienta unas cheves, unas frías, y luego pobrecito. En la noche la que no puede dormir soy yo, ronca como tractor descompuesto, y de repente como que se mete un león ahí en el ronquido, no me deja dormir, y luego en la mañana se enoja porque yo me la paso dormida
0: pues, ¿cómo
4: todo
0: no?
4: el día,
0: ay, pues, ¿no te deja dormir?
4: Duermo mucho. Y el otro día le dije, ¿cómo chingón? Perdón, ¿cómo me voy a dormir? Si con tu ronquido no puedo, o sea. Y todavía se siente ofendido cuando me voy al otro cuarto.
1: Ay, Julita, pues es que sí, con toda la razón, ¿eh?
0: No, y hay personas que sí, hay personas que sí. Por ejemplo, el que... a lo mejor que te estés ahí moviendo a cada rato también. Sí.
5: Oh, ¿tú cualquier... te mueves mucho en la cama?
0: O sea, sí. Sí. O sea, mucho. Sí.
2: Entonces no duermes. Ahí sí.
0: O sea, de.
2: No seas presumido.
0: Sí,
2: no,
0: sí,
2: no vengas sea... aquí a fantochar.
0: No. O sea, es que a veces me pegan los calambres.
1: Por eso, ¿eh? Lo que es que hay muchos que en el lugar donde se acuestan, hay como piedras. Y hay otros que parecen, no sé.
2: Lombriz.
1: Sí, claro. Ahí mueves y mueves y mueves.
0: No, sí. Yo, bueno, me considero que me muevo más o menos, no, o sea, unas dos veces en la noche sí me muevo, dos o tres veces. Sí. Pero soy muy el sueño, si escucho un ruidito de volada, pum.
2: Sí, sueño ligero.
0: Sí, sueño ligero, exacto. Sí. Siguiente WhatsAppazo.
6: No, sí, Pato y güerita, que hay muchos que se molestan. Toda la raza de la Clan Skate apenas se suben y caen como leones.
0: Roncan.
6: Y no se diga esos irrigadores.
2: Están cansados.
1: Yo he visto muchos de la construcción cuando ya voy a mi casa, que también ellos ya van en la noche, ¿verdad? Y uno van dormidos y hasta con la boca abierta así.
2: Pobrecitos,
1: sí,
2: claro.
1: Yo los he visto.
0: Bueno, pues es que también, mira, se la pasan toda la noche en el TikTok.
2: No es cierto, pobres chiquitos hermosos, andan allá afuera en el calorón.
0: Güerita, he visto muchos vatos que se la pasan ahí tirándole moneditas ahí a las mujeres que están ahí. Y las mujeres, gracias, chulo, por la rosita. Gracias, hermoso, por el abrazo.
1: Deberíamos de meternos ahorita a TikTok y que les manden rosita.
0: Y gracias por el quiéreme. Y luego, a veces yo paso así, ¿verdad? Por el TikTok y dice, Pato, tu corazón está muy negro, necesito tu quiéreme, manda.
2: Oh, my God.
1: A ver, dice, tu corazón está muy negro.
0: Así me dicen. Y yo dije, ¿qué pedo? ¿De cuándo acá?
2: ¿Qué
0: que
2: quiere
0: este...
2: decir eso? Eso tiene que...
1: El corazón, ¿no sabes qué es?
2: ¡Ah! No. A ver si lo tienes así.
0: No.
1: Tú mismo lo acabas de decir.
0: Es que el corazón lo tienes negro.
2: Es lo que dice, es lo que significa.
0: No, porque me piden el quiéreme.
2: Ah, ok.
0: Porque me piden el quiéreme. ¿Ustedes saben qué es el quiéreme? ¿Sí saben o no?
2: No, yo no sé. Nunca he sabido.
0: Bueno. Y yo, ¿por qué digo esto? Porque ha habido noches donde yo no puedo dormir y lo que
2: te
0: hago es meterme
2: en el TikTok.
0: Ahí me agarro a deslizar el TikTok.
1: Déjame, te quemo aquí.
2: ¿Qué pasa, Paco?
0: Hay personas que están ahí haciendo en vivos y están, y yo paso así como que Chihuahua, ya se metió y yo, Pato, ¿cómo estás? No se te olvide el quiéreme, y no se te olvide que un arroz deja, dice, tu corazón está muy negro, Pato, tu corazón está muy negro. Yo digo, va, ¿de cuándo acá, doctora? Entonces, eso muchos te dicen que pues que les mandes
2: claro.
0: El quiéreme.
5: Ahora sí te puedo quemar.
0: Quémame.
5: Te voy a quemar.
0: Dale pues.
5: ¿Ya me qué? Consta, Pato,
2: a ver.
5: Que casi no duermes.
2: Ah, por eso se
5: porque
2: queda
5: luego
2: dormido.
5: Me anda mandando reels a las horas de la madrugada.
2: Ay, no puede ser.
5: Sí, me anda mandando reels.
2: Mírame la carilla,
5: sí,
2: casi,
5: a las horas de la madrugada y sí. ¿Qué onda?
2: ¿Qué emergencia?
5: Y voy a ir, ¡ay, Pato!
0: El que me manda esos reels es el Paco, ahorita, ¿eh?
5: Se
2: echa uno, el otro también. A ver.
0: No, mira.
2: Digan la verdad.
0: Yo a veces sí paso en las noches a verlo y se queda ahí prendido el de este hasta después de cierta hora. Si no cierras tú la aplicación, pues entonces ahí se va a quedar.
2: Entonces el fantasma le manda los reels.
5: ¿Quién me manda los reels?
2: ¿Quién le manda los reels?
0: No, yo le mando por Instagram.
5: Pues por eso, ¿por los reels por Instagram?
0: Ah, pero
5: así
0: no
5: de que el... mira, este tema está chido.
0: Ah, bueno, sí.
5: Sí, pero por ahí está.
0: Ha habido noches donde sí, no todas las noches, Paquito.
5: No, y en las horas de la madrugada, digo, pues estas horas, ¿qué?
0: Pero nomás te mando de esos temas, ¿eh?
5: Oh, sí.
0: La morra que te mandé, que si la conocías, sí, esa nomás ahí salió.
5: Ya te conseguí el número. Como dices que no, pues entonces no. ¿Quién quiere el número de esa morra? Oye, por cierto, saludos a Chuy Morales, que nos está escuchando en México, Pato, allá por la aplicación. Gracias, Chuy.
0: Saludos a Chuy. Chuy Morales dice por acá el siguiente mensaje: el niño Birrias se queda bien dormido.
2: Pobrecito.
0: Solo de ver la troca del trabajo. ¿Cómo? Solo de ver la troca del trabajo, Pato. Saludos a la compañía ARJ Construction.
2: Saluditos.
0: Dice por acá, Kenia Rivera, pegador en gas, es uno que montándose a la troca del jale empieza a roncar.
2: Ándale.
5: Es que no duermen bien, pobrecito.
2: Pobrecito.
0: Dice, eso es algo que no se debe de subir a Facebook o nada de eso. Dice, saludos. Sí, sí.
2: Es que es un momento privado de descanso sagrado, ¿no?
0: Sí, pero pues bueno, está descansando y la señora ahí curándosela, no manches. Se le hizo fácil, dijo la señora. Vamos a hacerlo viral.
2: Cobrándosela porque no la dejan dormir.
0: No, que dijo, es momento de hacernos viral para sacar una lanita y sopas. Dice, un saludo para los chaticos de la Clean Escape. Dice que ya van para la casa a toda la brecha. Ándale pues, saludos. Dice, Panto, ponte a contar borreguitas, para que te puedas dormir.
2: Ahí está.
0: No, hombre.
2: No, pues, le han mandado esta noche.
0: No,
2: es a Paquito.
0: Pues es que nada más son dos y doy vueltas a cada rato.
2: No, hombre, Panto.
0: Hazme el favor. Dos borregos que tengo y... No, pues no.
2: Imagínate.
0: No me duermo.
2: No, pues no.
0: Necesito más. Alguien que tenga borreguitos que me quiera donar para contarlos y entonces ya.
5: Por favor, porque si no, que no duerme soy yo con tantos Dios que me mandan.

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0: 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En esta hora vienen boletos para que vayas a ver a la dinastía de tu Sandra. En esta hora vienen boletos para que te vayas a ver a los gemelos, Verita.
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0: Bueno, y esto va a ser el próximo sábado 8, uh-huh. Ok, Plaza de Toros R3. Así que mi amigo, mi amiga, cuando salga una canción de Jenny Rivera, te reporta, si es la llamada número 7, te ganas ese par de boletos, ok. Vamos a regresar con los abogados de la Liga Defensora y ahí viene el cuartito de los pecados, muchachos, que está candente el día de hoy.
2: Sí, que claro. Está candente.
0: Está fuerte, está más caliente que lo que está ahorita allá afuera. Así se lo digo. Ahí viene tu oportunidad de ganar, sí, y la verdad sí.

0: los que vienen a dónde ahorita?
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0: Bueno, pues vamos a la llamada número 7. ¿Quién anda acá? La Z, buenas tardes. Bueno, bueno.
2: Ah, sí, bueno.
0: Hola, ¿quién habla?
2: Ah, sí, mi nombre es María.
0: ¿De dónde nos llamas, amiga?
2: Acá del este de Austin.
0: Bueno, pues felicidades, ponte contenta porque ya tienes tus boletos para ir a ver a los gemelos.
1: ¡Felicidades!
0: ¡A la R3!
2: Felicidades para mí.
0: Eso, ¿con quién vas a ir al baile, chula?
2: Ah, pues con mi novio.
0: Bueno, pues que te diviertas mucho. Felicidades, no te me vayas para tomar tus datos. Güerita, es momento de conectarnos con los abogados de la Liga Defensora.
1: Ah, claro, es que sí.
0: Hay mucha información, güerita, que compartir. Así que, mis amigos, le vamos a dar la bienvenida a la abogada Almir. Abogada, buenas tardes, ¿cómo estamos?
3: Buenas tardes, muy bien, gracias por recibirme. Siempre un gusto estar aquí.
0: Bienvenida, abogada. Pues amigos, amigas, enfrentarse al Departamento de Inmigración o USIS puede generar mucha ansiedad en nuestra gente, pero la buena noticia es que nadie tiene que caminar por este proceso a ciegas. Así que para eso contamos con los abogados de inmigración, sin duda los mejores en la materia, y pues tenemos algunas preguntitas para usted, abogada, así que empezamos. ¿Por qué es tan peligroso, abogada, adivinar o llenar un formulario de USIS por su cuenta con información que se encuentra en el Internet 1?
3: Mira, los formularios de inmigración cambian todo el tiempo y usan una versión vencida, te puede causar que tu caso sea rechazado y pues vas a perder tu dinero. Cada pregunta en esas formas tiene un peso legal. Una respuesta mal entendida puede ser interpretada como fraude. Lo que funcionó para el caso de tu vecino, tu primo, tu compadre, lo que viste en internet, no necesariamente aplica para las circunstancias de tu caso. Omitir la información por error puede desencadenar retrasos de años y poner a la persona en la mira de las autoridades. Un abogado te ayuda a analizar tu historial completo antes de llenar cualquier formulario, asegurando que tu caso esté bien.
0: Ahora, abogada, ¿qué es lo primero que sucede cuando USIS o Migración recibe finalmente nuestro paquete de inmigración?
3: Bueno, la semana siguiente al envío, el gobierno te manda una documentación oficial conocida como notificaciones de acción, o son conocidos comúnmente como los recibos de cualquier paquete que manda. Estos recibos son la prueba de que tu caso está en el sistema y de que Migración aceptó el pago de las tarifas. Cada recibo tiene un número de caso único que funciona como un rastreador para saber el estatus de tu trámite en tiempo real. Tener este papel en la mano te da tranquilidad, pues ya sabes que tu caso va en camino. Tu bufete de abogados recibe copias de estos avisos también, manteniendo control sobre la fecha y el expediente.
0: Ahora, ¿qué debe de esperar una persona cuando le llega la carta para su cita biométrica o toma de huellas en este caso?
3: Mira, esto es normal. Es una cita obligatoria y rutinaria, donde USCIS recolecta tu huella, una foto reciente y tu firma electrónica. El propósito de esta cita es simplemente realizar una revisión de seguridad y verificar tus antecedentes penales a nivel nacional. El personal de la clínica de huellas no son oficiales de entrevista. Ellos no te van a hacer preguntas difíciles sobre tu caso. El proceso dura poco tiempo, pero es muy importante asistir para que el gobierno entonces pueda continuar procesando tu caso.
0: Ahora, abogada, ¿qué pasa si el departamento de USIS envía pues una carta pidiendo más evidencias conocida como la RFE?
3: Pues mira, recibir un RFE o Request for Evidence, que es una petición de evidencia en español, no significa que tu caso fue negado, sino que el oficial necesita más pruebas para tomar una determinación final en tu caso. Puede ser algo tan sencillo como pedirte un examen médico actualizado, a lo mejor la traducción de un acta de nacimiento, o más evidencia de que son un matrimonio de buena fe si estás haciendo tu caso de matrimonio. Existe un tiempo límite muy estricto que está impreso en la carta para responder. Si se pasa esa fecha, el caso puede ser cerrado. No deberías entrar en pánico, pero es normal si lo hace. Pero por eso es tan importante tener un abogado, para que entonces te ayude a organizar la evidencia y mandarla. Responder de manera profesional y ordenada a esta carta facilita el trabajo al oficial para entonces que tome una determinación en tu caso.
0: Por último, abogada, ¿cómo nos prepara nuestro abogado para el momento decisivo que pues USIS nos llama a una entrevista en persona?
3: La preparación es muy importante. Y antes de la entrevista, te reúnes con tu abogado para hacer simulacros reales de las preguntas que el oficial te va a hacer. Usted sabrá exactamente qué espera el del ambiente de la oficina y eso te va a dar tranquilidad, que muchas veces los nervios traicionan. Te ayudará entonces a organizar la carpeta de documentos originales que debes presentar ese día para demostrar que tu caso es legítimo. Y lo más importante es que tienes a tu abogado contigo en la oficina del oficial migratorio para proteger tus derechos de principio a fin. Si el oficial se confunde o intenta hacer preguntas inapropiadas, tu abogado interviene para que estés tratado entonces de una manera respetuosa.
0: Es increíble, amigo, amiga, el peso que nos quitamos de encima cuando dejamos nuestro trámite en manos de los expertos. ¿Es así, abogada?
3: Es correcto. 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
0: 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Abogada, muchas gracias, que tenga bonita tarde y nos escuchamos pronto, abogada.
3: Así será, un placer para mí. Buenas tardes a todos.
0: Buenas tardes, amigos, amigas. Vamos a regresar porque ya viene el cuartito de los pecados y vienen boletos.
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1: ¡Hola, muchachos! Buenas tardes, bienvenidos. Aquí arrancamos con el cuartito de los pecados. ¿Cómo estamos, güerita, Paquito? ¿Cómo andamos?
2: Bien, aquí, pues intrigados con lo que va a pasar el día de hoy, ¿eh?
1: Oye, por el audio que nos mandaron, la neta, está muy fuerte. Bien. Y me imagino que a muchos les pasa y muchos se van a identificar con esto.
3: Claro que sí.
1: 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Así que pues vamos a leer el mensaje. Bueno, antes de leer el mensaje, mis amigos, vienen sus boletos para que vayas a ver a la dinastía de Tuxantla. ¿Cuándo viene la dinastía de Tuxantla? Viene este sábado primero en la Plaza México. ¿Con quién viene, güerita?
3: Oye, pues viene la dinastía de Tuxantla con los Indomables de Cedral, Estrella de Tuxantla, Dueto Los Armadillos, Los Auténticos de Tierra Caliente.
1: A ver, Paquito, bueno, amigos, cuando escuches un pedacito de una canción de dinastía, te reportas, llamada 7, te ganas ese par de boletos, pero nos tienes que ayudar. Un consejo, por favor, ¿eh? Paquito, cuéntanos de qué se trata, porque tú miraste el sí, audio cuando llegó, ¿no? Ahí el WhatsApp.
2: Nuestro amigo Roberto, por cierto, saludos. Nuestro amigo Roberto de aquí de Maynard, que trabaja en la Constru. Muchísimas gracias. De hecho, nos ha mandado ahí algunas fotos de su chamba y todo eso. Pero lo que pasó el fin de semana para con él, pues decidió mandar este audio porque dice: ¿cómo puede ser posible de que pues esta muchacha se aproveche de mí? ¿Y de qué forma se está aprovechando de él? Pues vamos a escuchar lo que dice.
1: Vamos a escuchar, bueno, yo ya medio escuché el audio, ¿sí? Pero no manches, a escuchamos todo. Venga.
4: Fui a comer al restaurante con mi novia y se llevó todas sus amigas. En el momento que tocó de pagar, yo la verdad dije, no voy a pagar esta vez. Lo que hice fue que me levanté y mi novia me agarra hasta del pantalón y me dice, ¿dónde vas? Y como, ¿dónde vas, hijo de la chingada? Me levanté, fui directo a donde cobran y le dije, bajita la mano, le dije, oye, ¿sí me puedes cobrar nada más lo mío y lo de mi novia? La de lo de demás, o sea, ellos van a pagar lo de ellos. Yo saqué mi cartera, yo les había dicho que no traía, pagué lo mío, pero en ese mismo rato yo me sentí incómodo, me sentí mal, no sé cómo me vi, si me vi culé, me vi mal. Yo me fui. Cuando me fui, yo vi que mi novia se me queda viendo y me empezó a mandar mensajes como diciéndome que la neta, qué mala onda, te portaste, no sé por qué no pagaste todo, o sea, te viste mal. O sea, ¿ustedes creen que yo me vi mal no pagar todo? O sea, me iba a ver mal, me iba a ver más pendejo pagando todo. No. Pero que me mande un mensaje diciéndome que me vi mal porque no quise pagar lo de todos. O sea, yo no soy millonario, pero yo no tengo por qué pagar lo de más personas. No. Entonces, mucha gente me puede criticar y me va a decir que qué tacaño, qué culero, pero estás hablando de $2,750, ¿sabes qué es eso?
1: ¿Qué?
4: Semanas de jale, para regalarlos nada más así, no, para pues quedar bien con personas que yo no conozco.
1: No.
4: Esto va a ser un detalle grave por el cual ya no voy a tener mensajes ni llamadas con mi novia por, digamos, una semana o dos semanas, porque pues soy un culero y sus amigas, pero a mí no me importa. Pero tú, ¿qué hubieras hecho?
1: ¡No manches!
3: Pues yo, ¿qué hubiera hecho? Amigo, también, mira, a lo mejor la chava pensó, se quiso lucir con las amigas, tengo un novio pudiente.
1: Muy mal.
3: No, espérame.
1: Muy mal.
3: Tengo un novio que puede, me voy a lucir, me voy a parar el cuello con mis amigas de que tengo un galán que me consiente, que me da. Pero para esto, amigo, si tú ves por dónde va el caminito, no te llevaron a ciegas, oye, jálalo a un lado ya, fulana, te advierto. O sea, como que estoy viendo que la cosa no está pintando como me parece que iba a pintar. No estoy de acuerdo con esto. Se lo hubiera cantado desde antes. Ahora sí, estuvo
1: en ese
3: mal
1: momento la
3: chava.
1: Morra, estoy seguro que la morra le hace un pancho ahí enfrente de sus amigas.
3: Pues que se lo haga, que se vaya él.
1: Por eso mejor dijo, no, ahí la vemos. Más vale que digan que aquí corrió que aquí murió.
3: Ahora eso que es

0: digo, no es para todos. Hay hombres que dicen, se paran y pagan el cuentón loco porque tienen dinero, pero él dice, no es millonario. Entonces, bueno.
1: Pero yo he visto a personas que tienen varo ahorita. Sí. Y pues cada quien paga lo suyo, por favor.
0: Nah,
1: cada
0: quien paga lo suyo. Si tienes varo, pagas a rienda suelta.
1: No, no es necesario. No. ¿Quién dijo que si vamos a ir si a quieres, una reunión?
0: Yo no soy lo que seas obligado. Digo, no. Si tienes varo, hay mucha gente que dice, yo pago. No, pero son fijados, sí. Pero en este caso la chava pienso que por el precio del ticket, así hasta yo me andaba desmayando también igual que el amigo.
1: Pues que no, oye. Claro. No manches, también en qué cabeza cabe, qué onda la morra, qué piensa que el vato tiene una máquina de hacer dinero.
0: No, pero aquí, ni eso, imagínate.
2: El vato tiene la culpa, y te voy a decir por qué.
0: Sí, exacto.
2: Sí, el vato tiene la culpa, y discúlpame mi amigo Roberto, pero tú de seguro llegaste desde un principio a cortejarla y a darle todo en bandeja de plata.
0: A eso me refiero. A eso me refiero. Gracias,
2: ahí está un amigo. Tú eres el único culpable. Ahorita no te andes quejando de que te andan sacando la lana cuando me imagino que desde un momento tú fuiste el espléndido.
0: Exacto.
2: Nomás ahí.
0: El que se las da de que puede. Entonces a veces eso es lo malo, que malacostumbran a las mujeres, luego se andan quejando que las mujeres andamos sacando hasta los ojos, y lo cual no es cierto.
1: Mucho vato que se la da de pudiente y al final no pueden.
0: Exacto. Okay.
1: Mucho, ¿cómo dijo aquella persona? ¿Wannabe? ¿O cómo?
2: Mucho wannabe.
1: Ándale, ándale.
2: Sí, sí, sí. Yo pienso que él es uno de esos, ¿eh?
1: A lo mejor, güerita, a lo mejor no sabemos.
0: Ahí está.
1: Pero pues ahora sí que si tú la impusiste a lo caro, compa,
0: ahí está.
1: Es tu culpa. No,
0: ahora, ¿a qué restaurante irían para que pagaran tantísimo así?
2: Bueno, mandó una foto, pero no sé cuál es. Una foto, no sé si es, está aquí en el centro, aquí en la Congres. Ahí está un restaurante y mandó la foto que estaban ahí en la Congres.
0: Ah, hay uno bien caro ahí también.
1: No sé cuál.
0: Está bien caro. Una vez fui ahí y dije, no, ahorita,
1: andas puros caros ahorita.
0: No, yo pagué, ese día yo pagué, me dolió el codo, me las quise dar.
2: Así que, ¿cuándo me invitas a comer, amigo?
0: ¿Cómo se llama el amigo?
2: Roberto.
0: Roberto, me pasó como a ti, me las quise dar muy de la de acá. Ya cuando me trajeron la, fíjate, pedí una papa asada, pato, y yo ni me fijé que traía la papa baked potato, traía caviar. En mi vida había comido caviar tú. Papá, y ese día comí caviar. Y no me gustó. No me gustó y nomás pagué una cuenta que la neta ni quedé contenta.
2: Papá con caviar.
0: Con caviar,
2: ay,
0: señor.
2: No, tampoco
0: sí.
2: No la hagan.
0: No me gustó, la verdad. No estoy hecha para esas platillas, así todo rebuscado.
2: Y luego de seguro una papita así bien chiquitita.
0: No, estaba de buen tamaño, pero está muy rebuscado para mí.
1: ¿Qué?
0: ¿La papa? No, la papa no.
1: Ah, también.
0: El caviar.
1: El caviar. Bueno, caviar. Todo lo paga Roberto Ruiz, dice la canción. Bueno, amigo, aquí es de que la morra posiblemente te deje de hablar ya.
0: Sí,
1: ¿ok?
0: Sí.
1: Ya no quiera ser tu novia, ¿ok? O te va a dejar de hablar unas semanitas, pero tú ahí, si regresa contigo es porque te quiere, güey, la neta. Pero tú ahí también tienes que dejar las cosas en claro.
0: Sí, claro.
1: ¿Ok? Porque si tú desde un principio empezaste a enseñar el cobre, ahora la bebes o la derramas.
0: Claro. Atórale, mi rey, atórale.
2: Se agarran a puras buchonas, pato. Se agarran a puras buchonas.
0: Ay, de mis amigas las buchonas no van a andar criticando.
1: Las buchonas
0: sí
1: son.
0: No,
2: sí, se agarran a buchona y luego después allá no andan ahí.
1: La güerita es una de ellas, la güerita se da.
0: Que quieras un celeste que le cueste, como por ejemplo los muchachos que mandan. Ay, hola, güerita, yo no como de un hola.
1: La abuelita es su buchona vibe.
2: No, la güerita no es buchona.
0: No, no soy buchona. Se me nota que soy buchona, no. Yo puedo ir a tomarme desde algo tranquilo, pero todo depende de las atenciones.
1: Las buchonas no van a los tacos, güey, no manches, güey. Bueno, a los tacos de acá, de Pipiris Nice, ahí sí van, ¿eh? Ahí. Pero a los tacos de acá, no, a las buchonas no.
2: Por eso es que mi amigo se agarra pura buchona, por eso le pasa lo que le pasa.
0: ¿Por eso?
1: Sí, pues puro restaurante caro.
0: Es que por eso te digo que eso no es para todos, solamente para los hombres que pueden. Hay hombres aquí que están escuchando que sí pueden y ni siquiera llaman aquí para quejarse.
1: Ande, güey, ahí está. ¿Así o quieres más o te lo he hecho para llevar? ¿Eh?
2: O te guiso el caviar.
1: Aquí está.

0: Número 7, mis amigos, si a ti te interesa ver estos videos o más, por favor dale like, comparte y comenta. Y también escribe tu saludo para los próximos videos, ¿ok? Eso. Gracias a la gente que nos mira en redes sociales. Les mandamos un abrazo bien fuerte desde la cabina de 107.1 La Z, la radio neta, todas las tardes. Ahí estamos. Ok, vamos a la llamada 7, muchachos.
1: Dale, sí, dale.
2: Que estamos grabando ya acá picándome la nariz.
0: ¡Hora, Paquito!
1: De repente sí preocupa a uno, sí, que se le olvida. Sí, sí.
0: Estaba sacando un premio.
2: Acá me ando picando donde no debo.
0: ¡Hora!
1: ¡Hora!
0: Vamos a ver quién anda acá. La Z, buenas tardes.
3: Buenas tardes, Pato.
0: ¿Qué dice mi amigo? ¿Con quién hablamos?
3: Con Abraham.
0: A ver, Abraham, ¿tú qué opinas de este tema, Abraham?
3: No, pues, Pato, está difícil la situación, pues... Si la morra también ya viendo que estaban las chavas ahí, pues te hubiera puesto la mano en el considere un 50-50, dijera bolillo.
0: Un 50-50, exacto. O le hubiera dicho a las amigas, a ver, amigas, aquí.
1: Vayan, no sean codas.
0: Aquí de perdido un 20%.
1: Ándale.
3: Mínimo, mínimo.
0: Mínimo, 20%. Y ya le dijera. Si no, pues, y ya le hubiera dicho a Roberto, Roberto, mira, no va a ser toda la muleta para ti. Antes de irnos o antes de empezar a pistear, muchachas, ¿cómo ven? Miren, que vaya por nuestra cuenta de mi novio y de mí, sí. Y ustedes sí. Un 20%.
1: Exacto.
0: Y ya las muchachas saben si lo que se toman o no.
1: Exacto.
3: Así mero, ¿no? Bien principio.
0: Sí.
3: Mira, ya vienen tus amigas, cada quien que pague lo suyo, yo pago lo tuyo, pero tus amigas, ellas que paguen lo de ellas.
0: Pero yo pienso que se aguada la fiesta cuando algo pasa así, yo pienso que se aguada ahí la fiesta.
3: Ese es el problema, sí, pues el problema es que ya estaba la invitación, siguieron por ahí, ni cómo echarte para atrás.
0: Sí, exacto. porque habemos mucha gente gorrona.
3: Habemos.
0: Habemos muchos gorrones.
1: De
2: nosotros no vas a estar hablando.
0: No, dijo un compa, inclúyete para que no se sienta.
1: Oye, a mí dímelo en privado y no en público.
2: Sí, oye.
0: No, ¿qué pasó, abuelita? Nunca de los nunca se ha dejado que la abuelita pague. Cuando anda sin mí. Cuando anda conmigo, paga, abuelita, paga. Mande.
3: De vez en cuando es bueno dejarlas que paguen.
1: Ay, amigo, no andes dando malos consejos en esta tarde. Apenas el miércoles, ahí viene el fin de semana. Ay,
0: ¿qué es malo, güerita?
2: Es que también nosotros merecemos que nos consientan, no, güerita.
0: Claro.
3: Buenos consejos para que sepa que también cuesta y te aproveche la comida.
1: No estamos aquí para aclarar nada de eso, ahorita.
0: Y te aprovechas.
1: No, no.
0: Danos chance, amigo. ¿Qué opinas tú para esto, pa? Honestamente.
3: No. Honestamente, pues si el chavo desde un principio pues dijera sacó el cobre, pues quería dártela de patrón,
1: es
3: pues
1: lo que digo.
3: Y a la mera hora no, ya viendo los golpes no apretó, pues
0: quiso impresionar
3: la situación.
0: Y el impresionado fue él.
2: Pues imagínate con esa cantidad de dinero que él, ¿no?
3: $2,000.
0: Más de 2,000 baros, vato, no manches. Eso es mucha lana.
3: Pues casi lo que gano al mes.
0: No,
3: imagínate, pero en una noche.
0: No.
1: Pero tú de perdido eso ganas al mes. Yo ni al mes, ni en dos meses, amigo.
0: Güerita, tú ganas la mitad de eso. Tú ganas más que yo. Más que yo. No manches, la güerita gana paca, mis amigos. Nada más que se hace la que no.
1: Es cierto.
0: Mira, ya dice que no, para que no
3: les aquí. En un podcast del patito lo gana nada más.
1: Tú sí sabes.
0: Cuando los compartas y empiece a monetizar, a lo mejor todavía. Pero por ahorita,
3: no,
0: pues.
3: Pero si ya no ocupas.
0: No, nada.
3: Solito se monetiza.
0: La gente ni los comparte como quiera.
1: Don Patito, hay varo, ahí hay varo.
0: Ay, sí, Pato.
3: Hay tremendo ranchonón, hay un Florence.
0: Bueno, mira.
1: Bueno,
0: ya mejor no voy a decir nada. ¿Por qué no me preguntan? Ay, Pato, es que te levantas bien temprano, Pato. ¿Y a qué hora te duermes? Te duermes bien tarde, Pato. No, el Pato.
3: Sí, ¿verdad?
0: ¿A poco no, pa? Hay mucha gente que dice, ah, este vato está haciendo la billetiza. Pues sí, güey, pregúntale pues sí, a quién hasta
1: sí, pero sí, para eso le has dado duro.
0: Sí, vea que sí, güey.
1: Claro, pues,
0: sí,
1: no,
0: pues yo le doy duro, duro, duro, duro.
1: ¿No? ¿Por qué chiflas, no?
2: Duro contra el muro.
1: Duro contra el muro, no lo han visto.
0: Ah, yo pienso que
3: contra el peso.
0: Ha sido mucho sacrificio, pa. Ese claro, sacrificio y la neta, pues en este país, si no estás endeudado, no tienes nada.
1: Exactamente.
0: Sí, todo es del banco, pa. Todo es del banco.
3: Tiene su buena recompensa.
0: Sí, hasta mi teléfono es del banco todavía. Lo debo.
3: No, solo el teléfono, hasta los calzones.
0: También.
1: Bueno, fíjate, qué bueno que saca ese tema la otra vez, y de verdad que lo voy a hacer, de una vez se los aviso. Bueno, mejor lo dejo en pausa.
2: Después, no, dilo. No nos dejes en con asco.
3: Dilo, okay.
1: Debo los calzones de Victoria's Secret y se me rompen bien rápido. El otro se me rompieron, sí, unos, cierto. Me quedé con los y dije, Titan, y los acabo de pagar y toda encima con interés. ¿Sabes? Sí, he visto tal descaro.
2: Esos calzones están hechos con
1: están
2: mocos.
1: Están hechos de desechables. Sí, sí.
0: ¿Cuánto debes, güerita? ¿Cuánto debes?
1: Sí, tengo como la cuenta de $1,500 ahorita.
0: Necesitamos un donador de $1,500 para unos calzones.
1: No, espérate. Lo más triste es que se me güerita, rompen. Véntelos.
0: Mira, póntelos mañana, ¿ok? Y te traes unos extras. Ajá. Y mañana yo los voy a vender en 4,000 bolas.
2: Véntelos, esos se venden muy bien. Ahí está el negocio.
1: Ya hasta le pienso, digo, que compraré de 4 por 1 o tan caros.
0: Pero no lo vayas a lavar, ¿eh?
2: ¿Sabías que hay muchos que compran los calzones, especialmente cuando andan en sus días?
1: Ay, a no. Muchos
2: y los pagan hasta en 4,000, 5,000 dólares.
1: Ay,
2: güerita.
1: No, qué barbaridad. Yo dándole tanto.
2: Mira,
1: Victoria,
2: ve y cómprate de los del dólar, que te van a salir a $1 y ya. Ay, te los imagínate. Pones y los cobras a 4,000. Ahí está el negocio.
0: Oye, el representante ya le está dando más
1: ya
0: ideas.
1: Tengo representante.
0: No manches.
3: Son más buenos los de la Walmart.
0: Ay. Y yo como María Feria, yo también los puedo vender los míos.
1: Ay, no.
0: Sí, oye, pues necesito pagar la luz del Pato Ranch.
2: Para todo hay, Pato, para todo hay. También tus calzones se pueden vender. Es más, mira, yo los voy a representar a los dos.
1: Ándale, ya sí. Dijiste.
2: Calzones de la radio Inc.
0: Mira,
1: ya dijiste, Paquito.
2: Con olores y sabores,
1: ay,
2: ¿no?
1: Ay, ay, ay.
0: Compita, no te vayas para tomar tus datos, aguántalos en la línea, ¿ok? Ya tienes tus boletos para que te vayas a ir a ver a la dinastía este sábado. Compa, pero no vayas a andar ahí que vas a llegar pagando mesa e invitar a todos a la mesa y después te dejan ahí, güey. Van y maman toda la botella.
3: Unas 3 cubetas.
0: No, güey. No, después se van, güey, y te dejan ahí todo con la deuda, vato.
1: No
0: seas así de esos porque... El otra vez así me invitaron a mí a una mesa, güey. Yo me puse bien jarrota y ya después nomás dije, espérame, estar hablando por teléfono, me salí, me fui. Por no pagar.
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15: ¿Sabías que los gatos no perciben el sabor dulce como nosotros? Los felinos tienen una alteración genética que hace que uno de los receptores necesarios para detectar lo dulce no funcione como en los humanos.
16: Toc, toc, ¿quién por ahí? Tu amigo Paco de Guanajuato saludándote, manito comadrita. Mira que a partir de las 7 de la noche, aquí ando contigo, manito comadrita, para acompañarnos en la hora cuchi cuchi de la Z. Muy buena música, muy buenos premios y por supuesto las notas que te gustan. Aquí con tu amigo Paco de Guanajuato. En lo que llega mi turno, manito, pues vamos a escuchar esta canción. ¿Qué te parece? ¡Súbele!

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1: Pero vámonos a los mensajes que están llegando sobre este tema.
2: Que ya se nos extendió, muchachos.
3: Muy buenos, muy buenos. Es que son cosas, Pato, que pasan en la vida diaria que uno piensa de que no, pero sí pasa.
1: Ahora, ¿no? Pero espérate, no hubieran sido sus amigos o sus amigas porque la novia pone el grito en el cielo.
3: Ah, también.
1: La neta del planeta. Vamos a los mensajes que están llegando. A ver, calladito, por favor, pícale a los mensajes de audio, mijo. Ay, disculpe a la gente que ya borró sus mensajes. Disculpen, pero apenas vamos a empezar a escuchar. Vámonos, pícale.
4: El Paquito ya está del lado de la lana. El amigo tuvo toda la razón y hizo bien que no le haya pegado a las viejas borreras que iban con la novia.
3: Qué afán.
4: Y si eso le cuesta al noviazgo, que se retire, porque ahí le están pintando ya que la novia es cargadita y junto con las borronas de sus camaradas.
3: Ay, amigo.
4: También. Y luego, ha de haber dicho, quita el Paganini, hay que lucirnos con los tragos, echarle que cambiar, que fumetito y que la fregada, y tragan hasta reventar, porque nunca en su vida yo creo que un buen platillo.
3: Ay,
4: se
3: amigo,
4: va a echar.
3: Cálmese tantito.
4: El amigo hizo bien, que haya hecho eso. Cuando se invita a la novia y con gusto se sueltan los billetes. Así mero debe de ser, y si yo le digo, tráete a tu familia, es porque llevo billetes. Pero no de paracaidistas, que lleguen todas las viejas gorreras ahí. No.
3: Viejas gorreras salieron.
4: Hiciste bien, camarada. Y dale aire, lay roba esa, porque no te conviene.
3: A ver, amigo, es que la neta, no. Igual, pon tú que sí tienes razón, ¿verdad? Pero también nosotros, por quedar bien, Pato, es que ¿cuántos de nosotros nos decimos, ay, va a caer con este regalito, va a caer? Sí. Y por eso, pues, de ahí muchos se agarran.
1: Pero ya había caído, Paquito.
3: No, por eso, pero sí, pero no, por eso, yo sé, pero pues hay cosas que
5: no. Pero cuando vino la prueba de fuego, ¿no aguantó?
1: Yo siento que ahí la novia fue la que quiso lucirse con las amigas, decir, traigo un vato pudiente. La neta, a lo mejor el vato sí podía, pero dijo no. Acuérdate que los que tienen por algo tienen, porque son bien agarrados, ahorita.
5: No, pero qué flojera.
1: No, ¿por qué flojera si cuidas su dinero?
5: No, está bien que lo cuides, pero también no ser tan marro.
1: No. Mira, güerita, desafortunadamente, los que tienen, pues cuidan, ¿verdad? Pero los que no tenemos son los que andamos ahí tratando de aparentar si tenemos.
5: Impresionar.
1: ¿Y cuál? Pues no tenemos, güerita. Pero ahí andamos nada más para que la gente mire que sí, que andamos ahí,
3: sí,
1: que
3: sí podemos.
1: Por eso, ahorita, aquí para adelante, las fiestas que salgamos, pagas tú y yo ya no. Dice, no, pues así no, dice, no, pues así no, sí que le iba a salir cara la torta del chavo, dice. Pues sí, pa, la neta. Siguiente mensaje de audio. A ver.
6: Pato.
1: Échale, pa.
6: Yo pienso que ahí la muchacha le debería de haber platicado a su novio que iba a llevar a sus amigos. Uh-huh. Entonces el muchacho nomás se defendió. Qué bueno que le haya hecho eso a la muchacha también por presumida.
1: Ándale, güey. Nada más por presumida.
5: Andy, pues quiso presumir ahí que traía un vato que la rifaba y pues no la rifó.
1: Neta, no, pues ¿para qué? Siguiente mensaje.
7: Ay, patito. No, hombre, patito, yo te iba a decir que qué vato tan codo, pero no, 2,700, pues ¿qué se comieron, patito? ¿Se compró una vaca entera o qué?
1: Yo creo, pa.
7: ¿O qué? ¿Se acabaron toda la cantina de ahí del restaurante o qué rollo? A ver, que el vato, como dijera el zorrillo, que mande fotos.
5: Ay, ni invoques a ese.
7: No, patito, 2,700, oye, pues ¿de dónde fueron? ¿A Dubái o qué?
3: Casi.
7: 2,700 más por una cena, una comida, oiga.
1: Y
7: dígame,
1: le andas no, echando no, los no, perros no. A la güerita, güey, ¿no?
7: No, y también dile a ese compa que mejor que le corra.
1: Tú también, güey, porque la güerita va por los
7: que le quiere sacar el jugo al güey, y pues como que se mira que el vato no, pues sí, está bien que se ponga gozado, porque lo dicen, ay, aquí viene mi tontito que paga todo.
1: No escupas para arriba, güey, porque viene atrás de la güerita.
7: El zorrillo, patito, ya ves que el zorrillo luego no te dan a las pegadas. Óigame no, patito. Dígale el vato ese que se retire de ahí. Él no es de ahí, patito. Eso es como que quiere nomás un cajero automático detrás de ella para que pague. Tan,
1: goodbye.
7: Ten four, 14, cambio fuera, patico. Goodbye.
1: ¡Patico! Patito.
8: ¿Qué te digo, Patito? Oye, el bill de 1500 nomás de puros calcetines de la güerita. Ay. Se llevó todos los stores de Victoria's Secret de ahí del 360.
5: No, no, Patico, me los llevé todos.
8: Oígame, no, Patito, les das la mano y te agarran la pata.
5: ¡Ay! ¡No pararon ni un solo calzón! Ya está diciendo que da la mano y se toma la pata. Esos calzones los debo yo con mi propia lana. Chale, Pato, no te rías, Pato. Te prohíbo que te rías en este momento.
1: Ok, ok.
5: Te prohíbo.
1: No me
5: no te rías de mí. Mira, este diciendo que le da la mano. ¿Cuándo me has dado la mano? No, hombre. Ahora sí. No, pues ni modo. Por eso no les puedo confiar nada. Les dije que no les quería decir nada ahorita.
1: No, la onda, güerita. Me río porque, mira, güerita, el vato tiene como no sé cuántos años y 3 hectáreas ahí echándote los perros. ¿Eh? Sí. Que anda, y que
5: y yo. Les faltó 1500 de unos calzones. Ay, no.
1: Paisano, no hubieras dicho eso, paisano, ya te ahorcaste tú solo, hijo.
9: Patito y güerita, dile a mi preciosa, hermosa güerita que yo se los presto. Es más, se los regalo los 1500, Patito.
1: Ahí está.
9: Ella sabe quién soy.
1: Mira, aquí estamos, pa, por el 35 hacia el norte, pasando el 73.
5: Él siempre, con sus comentarios así muy de caballero.
1: Sí, pero una cosa es de que del plato en la boca se cae la sopa, güerita. Cuidado, una turbulencia. Dice por acá. Dice, eso se hace. Dice, eso se hace. Tú eres de los míos, pero solo eres tú y ella. Pero solo con ella y no con amigos. Una cosa es Juan Domínguez y la otra es de no me pingues. Yeah. Pero esos no son para echar gases. Ah, caray, bueno. Vamos al siguiente mensaje, por favor, Caetano.
10: Óigame, no, ese es un abuso. Una cosa es que le pague a ella las cosas y otra cosa distinta es que le pague a las amigas. Digo, ¿a poco las amigas le van a desquitar lo que invirtió? ¡Yéquele! Güerita, mejor no te pongas, están muy caros.
5: Ya no, ves. No es tan caro. No, es que lo que no saben es que esa cuenta la debo. No es de que fui a agarrar 20,000 calzones. Conforme voy, se rompe uno y voy por otros. Ya ves que los dan que a 5 por 35, algo así. Ajá. Y pues ahí se. Y más los intereses. Ya debo sí, más sí. que todos los.
1: Yo te he dicho, güerita, no le andes diciendo a la gente nada. Porque ya ves.
5: Ya no vuelvo a decir nada. Sin... Yo pensé que iban a guardar el secreto.
1: Nos agarran de subida y nos agarran de bajada. Dice, güerita, Patito, feliz ombliguito de semana. Ay, güerita. Esta, hasta me hiciste que volviera a la vida. Dice, yo quiero unas tanguitas mínimo, unos tres días que no te las quites.
5: Ay, no.
3: 4,500 por tanga. 4,500 por tanga. Simple, 5,000 con olor y 6,000 con sabor. Tú dirás. Claro, oye, güerita, unos 12,000
5: Muy buen hombre de negocios. Qué
3: 90% para mí y 10% para ti.
5: De rato ya me vi a ti y a mí en Dubái.
3: Claro, oye.
5: Y lo diciendo a la Pato, bueno, Pato, ahorita regresamos.
1: Hay una paletería que se llama.
3: Estamos enfermos.
1: Hay una paletería que se llama Dubái, vayan ahí. Siguiente machapazo.
11: Hola, Pati, güerita, mira, en relación del caso de hoy, mira, yo pienso que cuando una mujer deja que el novio le pague a las amigas, no es una relación seria.
1: No.
11: Se está aprovechando del hombre.
1: Abusadora.
11: Yo corro de abusadora. Ahí. Me voy corriendo. Eso no es para ti, amigo.
1: Una mujer lo está diciendo. Mira, güerita, una mujer lo está diciendo.
5: Está bien.
1: Una mujer. ¿Eh? Ay, no, pero es que el que puede. No, eso es abusar.
5: Estuvo mal que lo hiciera, claro que estuvo mal que lo hiciera, pero pues bueno, el hombre también yo creo que la ha de estar consintiendo demasiado y después ya cuando le entró la prueba de fuego ya no la aguantó.
1: Y te lo aseguro que sí hay vatos que en ese momento sí pueden, pero el resto del mes ahí andan, mira.
5: No, la verdad es que es trabajo ganar el dinerito.
1: Está bien pelada ahorita, amiga.
5: Por
1: está bien
5: eso
1: pelada.
5: No hay que andar presumiendo lo que no tenemos.
1: No. Yo no presumo ahorita. ¿Por qué me dices a mí eso?
5: No, yo estoy diciendo. Me incluí.
1: Ah, ok. Yo pensé que me estás diciendo
5: a mí. Ahorita la deuda que tengo.
1: Por decir que no me bajan, que soy bien presumido. Pues bueno.
5: ¿Quién, Pato?
1: Pues ya ve la gente. Que la traila y que no sé qué, que el otro.
5: ¿En serio?
1: La debo toda la traila. Vayan ahí donde la compré, ahí también pueden comprar una ustedes.
3: Vende los calzones también tú, Pato, más de alguna ha de querer los calzones del Pato también.
1: La neta, yo, sí. Mira, baratitos nomás, en especial, amigos.
5: ¿De cuáles usas? ¿Boxers o sí, no, de cuáles?
1: Mira.
5: A ver, no, quiero
3: ¿como
5: saber.
3: ¿De luchador?
5: Ay, quiero saber de qué tipo usa. A ver, enseña de perdido.
3: Se mira, Pato, mira toda la pretina, la tienes ahí pegada en la lonjita. No, Pato.
1: ¿Qué? Pues,
5: ¿son apretados o flojos?
1: Pues sí, tan era.
5: ¿Puro Calvin Klein?
1: Pues oye.
5: Vámonos, cara.
1: Puro el arroz. Ahí los compro, ahí los compro. Neta, y en la Walmart también los compro.
3: También buenos los de ahí.
1: A veces cuando voy al Sam's también ahí compro. En el Sam's.
3: Ah, del Sam's tan buenos.
1: Tan buenos.
3: Sí, sí, sí. Los del
1: baratitos Costco y también. Me salen bastante. Son bien duraderos. Si quieren, los puedo vender. Los puedo subastar.
3: Véndelos, subástalos.
1: ¿Quién da más por ellos?
12: Amigo Steve Backman. Mira, el amigo que si no tiene dinero, que lo lleve a la mar a comer tacos y que lleve a toda su familia, su amigo, la amiga, la mamá, el papá, el cuñado y el hasta la perra. Bien. Y saludos y un beso para la abuelita.
5: Amo su voz, amo su voz. Bien.
1: Dice, yo por eso siempre los invito a los tacos. A sí, ustedes.
3: Ay, a ver, ¿cuándo nos invitas aquí
5: a Tracito,
1: Pato? Ayer. ¡Hora, Paco! ¡No, Paco, o sea, no! ¿Para qué ya vas a empezar?
3: O sea, los tacos de aquí de la Lamar, o sea, sí, aquí a Tracito de la compañía.
1: Son los mejores tacos del mundo mundial. Los tacos Charlie.
5: Queremos probar.
1: Sí. Ay, ¿cómo? Pues ya los he llevado.
5: Ya sé, pero queremos probar
3: claro,
5: otra vez.
3: Claro. Hoy no fuimos. Mira, entonces,
1: ahí mi
3: hoy
1: compa
3: toca.
1: Octavio y todos los compas que están ahí. Son bien a todo. Ya llegas y de volar en caliente. No, los tacos ahí con la salsita verde.
3: La de como de chipotle, no esa, sé qué sea. Esa adobada está bien buena esa.
1: Yo les
3: digo. Con amigo. Una cocota así. ¡Ah! Sí, como para repetir.
5: Ay, qué rico.
1: Se miró muy lángara la morra, dice por acá. Llévatela al restaude. La M y unas hamburguesas, dice, de a dólar. No. Y pagas por todas ahí.
3: Ya no hay hamburguesas de a dólar, ¿o sí?
5: No, ya no son de a dólar.
3: Ya no, ¿verdad?
1: Yo sí todavía me comí una de a dólar.
5: No
1: sí.
5: Es cierto, ¿sabe qué día fui,
13: Pato,
5: no?
13: ¡Eh! Paquito, la güerita les va a regalar puros con rayita de canela.
5: Ay, no.
3: Pues esos son los que están más caros, mi amigo. Esos son los que van a sacar para la papa.
5: Ay, a ver.
1: No manchen, todavía hay más mensajes. Vamos a regresar para escucharlos, mis amigos.
5: Ay, no, ya no, Pato, ya que se calmen.
1: No.
5: Que se calmen.
3: No, güerita, en una de esas si te salen clientes.
1: Hay $1,500 que tenemos que pagar una tarjeta,
3: hay que
1: mis amigos.
3: Grande.
1: ¿Quién da más? ¿Quién dice yo?
5: Favor de comunicarse con mi administrador y tesorero.
3: Por favor.
1: Sí.
5: Representante.
1: Y son Victoria's Secret. Usted dirá si los quiere lavados, usados.
5: Ay, Pato.
1: Y con miel.

0: Chatamóvil, que trae muchos boletos, güerita.
1: Oye, pues fíjate que en este momento de 5 a 6 en el 1320 East Alter Street, ahí en el sur del 35, para que acompañes al Chatamóvil, que trae boletos para que vayas a Pepe Tovar y sus chacales el sábado 1 de agosto.
0: Ahí anda el Chatamóvil, vayan de volada porque se acaban, se está vendiendo como pan caliente.
2: Si no mal me equivoco, es la Shell, la que está ahí en la esquina de la Alter.
0: Ajá.
2: Y la 35.
1: Sí, una gasolinera.
2: Saludos, Emir, ahí anda.
0: Ahí anda mi compa Emir, dígale. Emir, vengo a tomarme la foto contigo.
1: Está bien guapo.
0: Miren, muchachas, vayan, lo que dice la güerita. ¿A poco así, güerita? Sí está guapillo.
1: Está guapo y baila bien bonito.
2: Y mira, ha dado las llaves de mi departamento de mí para que vaya a ver a los gatos.
1: ¿De verdad? ¿De una vez? Día,
2: pobrecitos, andan ahí solos, por ahí vivo.
0: Vayan, vayan, conozcan a Emir, el guapillo de la Z.
1: Sí, hombre.
0: Ahí le vamos a poner así el guapillo.
2: Sí, porque sí, guapillo. Pato, él sí trae, tú y yo no traemos.
0: No, yo estoy en federal.
2: Bien, él guapo. También, chaparillo, gordillo, petillo, ¿quién me va a querer?
0: A mí, cuando quieran espantar a alguien, díganme, invítenme, yo estoy puesto para eso. Pero si quieren ligar a alguien, una morra, háblenle al guapillo.
1: Pero cobra, pato.
0: El guapillo.
1: Cobra para los sustos.
0: También.
2: Ahí viene Halloween, pato, ahí viene Halloween.
0: Los...

0: ¿Y ahora por qué?
1: Mira, dice, pato, te quiero contratar para espantar a unas viejas que me andan rondando mi casa. No, no sean así.
0: Bueno, pato, por ti voy a cobrar, ¿qué te parece? Unos 3,000, bajita la mano.
1: Pues sí, yo estoy guapo.
0: Pues qué tiene.
2: Lo rentas por hora para que esté y cuando quiera, o sea, a orientar a los invitados que no quieran lo pongan afuera de la casa.
0: Como los esos, los inflables afuera de los así.
1: Dice, no, yo no me rento para eso. Dice, pato, dice, por favor, hay algo que quiero espantar en mi casa. ¿Cuánto me cobras por 3 horas? Andan unas urracas ahí volando.
0: Por 3 horas, ¿qué te parece? Unos 5,000. Pero, por ejemplo, tenemos precio especial para quienes quieran espantar a las suegras. Por eso, unos 2,500. Nada más porque a veces que hay una suegra que si son bien gachas.
1: No, se me van a venir encima las suegras. Las suegras sí se me van a ver. Tengo suerte para eso. En serio, no manchen. Ya. No, ya, chicos, ya párenle. Yo no me rento para eso. Yo no.
0: Ay,
1: no,
0: pato, vas a sacar buena lana, mira. Con eso vas a pagar la deuda de la tra.
1: Mira, yo me rento para. Sí, necesito pagar porque.
0: Pues ahí está, pues nada más con que vayas y ya te hagas acto de presencia y ya.
1: Traigo 3 pagos atrasados de la traila. 3 pagos.
0: Entonces, mira, yo te hago segunda. Vamos y entre los dos espantamos.
1: Ey, los que andan diciendo que. Los que andan diciendo que presumo la traila, también digan que debo 3 pagos.
2: No, que te ayuden a pagarla. Está chido el cotorreo, banda, está chido el cotorreo. Ya se la tapa, que se la cuesta.
1: Oiga, no, en serio, ¿me puedo rentar para eso? Sí.
0: Oh, sí.
1: Para.
0: Conste que tú lo estás diciendo. No. No digas que no.
1: Espérate, no acabé de decir para qué.
2: No, pues termina.
1: Si usted tiene ganas de un día salir a un buen restaurante y necesita compañía, por favor, no duden en contactarme en mi Facebook, El Pato Radio. En Instagram lo leo más. En TikTok también, El Pato Radio, ¿ok? Si usted un día quiere invitar a alguien, se siente sola, se siente triste y quiere ir a una cena de gala, pues me rento para eso.
0: Hay que hacer lo que hacen en Japón, pato. Allá renta de los gorditos para sentirse acompañados. Entonces nos podemos rentar también para eso, ¿no crees?
1: A mí no me incluyas, güey.
2: ¿En tiempo de frío?
0: Claro.
1: Dime, cálmate, flaco.
0: Habló la barrita de Nardo. Habló el skinny.
1: Cálmate, delgado. Dime.
0: Habló el del six pack.
3: ¿Qué onda, Puma Pato? ¿Qué tan cierto es que cuando estabas morrillo tu jefa te ponía una liga de oreja a oreja?
1: ¿Por qué?
3: Cuando ibas a la escuela. Para que no asustaras a los morrillos, para que pensaras que traías máscara.
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0: dicen de Azteca, ya no digan eso, por favor. Mira, ya me están agregando acá al Instagram. Dice un mensaje que me llegó, dice, Pato, dice, ¿cuánto me cobras por venir a espantar unas abejas que tengo en mi casa? Porque ya les he echado diferentes cosas y no se van. No, ya, no sean gachos, ya, neta, no.
1: Aprovecha.
0: Yo dije me rentaba, sí, yo dije que me rentaba para fiestas, para una cena de gala.
2: Pero ¿qué más da? Una lanita por aquí, otra lanita por allá.
0: Mira, otro whatsappazo, dice, Pato, dice, mi suegra no se va, ¿cuánto me cobra por venir? No. Pato, hay que darle el beneficio de la duda al compa. Dice, pero siempre hay que traer un clavito como hombre. Que pues, ¿cómo que un clavito como hombre?
2: No, o sea, no. Un clavito, una lanita extra escondida.
0: Siguiente pasapaso, por favor.
3: Ahorita, ay, como que ahorita andan haciendo mucho negocio, ¿no? Mira, ¿por qué no me mandas el que traes hoy? Con olor y con aroma y no sé qué dijo el Paquito. Mándame esa y ahí me dices cuánto hay, traigo el cash up, ya sabes.
0: Dámelo, güerita.
1: De una vez. No, ya, güerita. 6,000 para ti, 6,000 para ti.
0: Presta pa' acá, aquí lo tengo, compa.
3: La de canela o como caiga, mija. Para hoy. La de hoy y para hoy.
2: Hoy nomás.
3: Ahí tenemos el cash up.
0: Güerita, hace una feria.
2: No más.
0: Ponle precio, güerita.
3: Y el secretario, el tesorero, es el Paquito.
2: Sí, claro. Yo.
3: Nomás que no vaya a mandar una tanga de Paquito. Ya ves que el otro día dijo que se ponía tangas que para orillar no sé qué.
2: No hay garantía.
1: ¿En qué momento dije que me ponía tangas para brillar qué?
0: Y no voy a salir con que no mucha atención. Ten cuidado, compa, no te vayan a dar gato por liebre. Checa las medidas.
2: Tanga es tanga.
1: Sí, tanga es tanga.
0: Asegúrate que sea de mujer y asegúrate que sea Victoria Secret.
2: No, pato, tanga es tanga.
1: Ay. Okay. Oye, pues es que en época de hambre cualquier cosa es buena, pato.
4: Saludos, patito.
0: Saludos.
4: Los saluda el pato enamorado.
0: ¿Cómo está mi amigo pato enamorado?
4: Y lo único que le puedo aconsejar al amigo que fuga, carnal. Jugue el carnal de esa muchacha.
0: De ahí no eres.
4: Mejor que haga lo del pinche saco fino cuando ve un billete. Se lo lleva el pinche zorrijo, Dios.
0: ¡Ahora!
4: ¡Pélate, carnal!
0: ¡Ahora!
2: Ya lo conocen.
0: No, es que ¿quién no conoce al zorrillo?
2: Ya lo conocen.
0: Mira, en la mañana.
2: Le conocen todas sus mañas.
0: En la mañana que venía para acá, para la radio, me paré en la gasolinera y me dice un señor: oye, a ver si le dices al zorrillo que me conteste. Con eso de que ya está trabajando en la radio, ahora sí ya tiene dinero. Mm. Dice, dile que me pague los 300 bolas que me debe.
2: Good luck, amigo.
0: Le dije, pues ve, búscalo a la radio, pa. Dice, no, es que le marco en la mañana y
2: se hace el güey.

0: dice, se me prendió la luz. Una vez invité a una enamorada a cenar y se me apareció con dos amigas.
1: Ándale.
0: Lo que hice fue que le dije, ordena 4 cervezas, baño, y por mí, van por mí, ¿ok? Y me fui. Dice, no sé quién pagó la cuenta, ya que me le escapé.
1: Ándale, se escapó,
0: no,
1: a tiempo.
0: Manche.
1: Sí, pues bueno.
0: Es que eso pasa, porque son bien baños.
2: ¡Opa, Patito!
0: ¡Hey!
2: Hermosa, buenas tardes.
1: Buenas tardes. Hola.
2: Está bien, Cocho Caliente. Saluditos, saluditos. Sí. Ya vámonos por las caguamas. Caguama, caguama, caguaman. Saludos a toda la racita de Guanajuato. Saludos.
1: Se les hace tarde por la caguama.
0: Dice Pato, saludos, podrías mandar saludos para todos los de Coco Landscape, especial para el Pistache, la mera pipa. Ándele pues, saludos para el Pistache. Siguiente mensaje.
3: Compa Pato, ¿qué tan cierto que tu jefa te sacaba por la ventana cuando lloraban tus carnales en la noche para que espantaras el coco?
0: ¡Chao! ¡Hey! No, está bien que sí, pero bueno. No estoy tan feo, güey, no manches. Estoy feísimo, pero bueno. No, pues también tengo mi corazoncito.
1: Sí, claro, no me lastimen al Patito.
0: Para eso no me rento, ya dije. Yo me rento para pura cena de gala. Siguiente
4: Patito,
0: WhatsApp.
4: Es mi Batman. Dile a la abuelita, por favor, que acaba de comer un steak y tengo un pedazo de carne atravesado en un diente. Dile que, por favor, necesito la tanga. Bien, bien, bien, bien, bien. Para ti, abuelita.
1: Ay, no más. Ay, no, qué tremendo.
0: Bueno, vamos a regresar, amigos, amigas, porque ya viene el agarrón. Y en el agarrón, amigos, le voy a quitar la tanga.
1: Depende, depende.
0: Si
1: llegas al precio, sí, Pato.
0: Más vale que me apoyen, amigos.
1: Si no traes mal, ¿y para qué?
0: Más vale que me apoyen, porque la voy a rifar.

¡Ahora, muchachos! ¡Vámonos! ¡Vámonos! ¡Aquí vamos a arrancar! ¡Vamos a arrancar el agarrón! Entre las movidas de la güerita y las rucas del pato, pero antes déjeme, voy a mandarle saludos a la gente que sigue reportando. A la gente que se sigue reportando, dice por acá, buenas tardes, mi compa Pato, quiero mandar un saludo para el Fifis, el Quique, el Iván, de parte del Valle de Guanajuato, dice, aquí saliendo de la pura quema, dice, ya vamos rumbo a la casa con un caguamón bien, pero bien frío, ¿eh? Ahí sí le puedes complacer mi último contrato.

0: Grabando, saludos, mi compa Pato.
1: ¿Qué es la quema?
0: Pues como, o sea, la chamba, pues.
1: Ah.
0: Ey, la chamba.
1: Oye, saludos también. Acuérdense que Emir está en la Alterville 35 para que le caigan ahí. Está ahí en la gasolinera, creo que es la Shell,
0: para
1: que
0: hasta las 6 de la tarde va a estar ahí el guapillo de la Z. ¿Cómo le pusimos?
2: El guapillo de la Z.
0: Hasta las 6 de la tarde va a estar. ¡Eh, guapillo! Tira rostro, pa, tira rostro, así como te enseñé.
2: Ay, tremendo, pato.
0: Siguiente WhatsApp.
3: Pato, ¡ey! Es que nomás las invitan a las amigas cuando uno de vato va a ir a pagar.
0: No, así no se vale, pa.
3: Para llevarlas a comer, ¿por qué no las llevan cuando vamos a meterle mías a la cama para que todas se junten?
0: Hombre, qué bueno. Aplíquenlas, viejones, de aquí para adelante.
1: Y luego si les llega a pasar, y luego si no pueden, y luego si no.
2: Esa pues es la cosa, no, Paquito, sí. Que a veces se andan echando de piscina.
0: No nos ayudes,
2: ni con una, ni llega ni siquiera, no, hombre, Paco. Si te contara todo lo que me platican mis amigas, dices tú, ay, está bien triste la situación.
1: Las buchonas.
2: Sí, claro.
1: Sí, tus amigas.
0: Dice, güerita, si es roja, sí, oferto. Si es roja. Bueno, vamos a arrancar con el agarrón entre... A ver, préndele al aparatito ahí. ¡Vámonos, recio!
4: ¡Respetable
2: no
4: público!
2: Hiciste. Ahora no le hiciste, pato.
0: ¡Lucharán a dos de tres caídas! Sí. ¡Sin límite de tiempo! ¡En esta esquina, las movidas de la abuelita!
4: ¡Y en esta otra,
0: las rucas momias del pato!
1: Si está con sarcófago, vienen. Sí, sí, sí. Sí.
0: Nada más por eso.
2: Empolvadas.
1: Sí, sí, sí. Ya.
2: Te perdí una sacudidita.
1: Sí, hey, claro.
0: Nada más por eso les vamos a dar una buena arrastrada.
2: Está bien, está bien.
1: Bueno, a veces las momias también son buenas. Sí,
2: sí, claro.
1: Sí, sí.
0: La rola que traigo el día de hoy, que viene representando las rucas del pato, no. Está como la birre de Estela.
2: Ah, neta.
0: Está como la
2: vida. Pesado el día de hoy.
0: Pero a ver, suéltate tú primero con la tuya.
2: Dale, güey, yo te voy a traer una movidita de esas con las que bailaban mis tías, que ya no están aquí, están en mejor plan.
0: No manches, güerita.
2: Pero bueno.
0: Tú ya estás invadiendo mi territorio.
2: No.
0: Tú ya sacaste de las momias, ¿no?
2: Son moviditas, no, son movidas. Bueno, más.
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0: Tú estás taloneando mi mercancía, güerita, no manches.
2: Claro que no. Esa es movida.
0: Esa es es ruca,
2: es
0: más.
2: Pero es movida.
0: Es más ruca que las momias, güerita, no manches.
2: No. Esa sí para que veas.
0: Mira, esta rola está más perra que la birria de Estela. Por favor, carito, súbele. ¡Ay, dolor! ¡Muchachos!
1: ¿Quién canta eso?
2: ¿Quién es eso?
0: ¡Muchachos!
2: ¡Ah, ya sé quién es!
0: ¡Bonitos!
2: El de la mano larga.
1: Es el que toca las...
2: El de la mano peluda.
1: La pechonalidad a las chicas, ¿verdad?
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0: ¡Hoy nomás!
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2: Bien romántico,
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0: dice?
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0: bonita.
2: Ándale.
0: Vamos a la llamada número 7. Oh, no, ¿cuál es la llamada 7? Vamos a las líneas telefónicas.
2: Vámonos.
0: Esta rola está como la birria de Estela, güey. Así está.
2: Está buena.
0: La neta.
2: No te lo voy a negar.
0: Vámonos a las líneas telefónicas. ¿Por quién votas? Asegúrense, por favor, su espacio para el sorteo de la tanga.
1: La tuya.
0: No, de la güerita.
2: No, no problema. Hoy no traje, ese es el problema. Por eso no se va a armar la venta. Ese pato. Oh,
0: super rabombobos.
1: Lo que no sabes, pato, es que también al negocio le entraron aquí varias personas de ventas.
2: Sí, mira, los productores de acá.
0: Es lo que ya le
2: dije. Pero
1: yo también. Ahí también. Pues ahí todos.
2: Y él sacó, el de acá sacó la chequera.
0: Sí, pero no leyeron la
2: letrita. Porque te iba a dar un cheque en blanco, Paquito.
0: Qué bueno. No leyeron la letrita chiquita, si esa es la de mañana. Vamos a ver, ¿por quién votas? Buenas tardes. Bueno.
7: Hola, vieja del pato.
0: ¡Vámonos, Rocio!
1: Gracias, gracias.
7: Un saludo para los de Michoacán, de parte de Antonio de San Marcos.
8: ¡Arriba Michoacán, Toño! ¡Saludos, viejón!
7: Gracias, Pato.
8: A ti, mi amigo, gracias. Vámonos. ¡Ay! Buenas tardes, siguiente llamada. ¿Para quién votas? Bueno.
2: Hijo,
8: era por las rucas.
2: Bajaron.
8: Y yo decía que era, yo pienso que era por la ruca, güey.
2: ¿Sí crees? ¿Le ponemos el voto?
8: No, porque lo dices que te hago chanchulla.
2: No, yo nunca he dicho que haces chanchulla, jamás te he dicho eso.
8: Buenas tardes, ¿por quién votas?
7: Por los dentones del pato, digo, por la ruca.
1: Los dentones. ¿A poco sí, pato?
2: Los dentones.
8: No, quiso decir calzones.
1: Buenas tardes. Me preocupas.
8: ¿Por cuál votas? No, pues nomás son cuando.
9: Por la güerita, movíos a la güerita.
2: Gracias, chula. Gracias, chula hermosa.
8: Ya llegó la que vende pompusas. Siguiente llamada, buenas. ¿Por quién votas? Buenas tardes.
7: Por la ruca del patito.
8: ¡Eso!
2: ¡Tres, uno!
8: ¡Tres!
2: 3-1.
8: Te voy a hacer garras,
2: dame,
8: vas a ver.
2: Dame.
8: Voy a arrancar esas. Buenas tardes, ¿por quién votas?
9: Por la güerita.
2: Gracias, chula.
8: Para eso me gusta.
2: Sí, gracias.
8: Es la misma que habló hace rato.
2: Gracias. No, es la misma.
8: Sí,
2: no
8: sí, es sí, la sí, misma. Sí, igual.
2: Dame chance también, pato.
8: Buenas tardes, ¿por quién votas?
9: Buenas tardes. Por pato.
8: Gracias, chula, gracias.
2: Están
8: votando por la belleza, ¿eh? No, que esto que la.
1: Eres una belleza exótica, pato.
8: En peligro de extinción.
2: Vamos a dejarla así.
8: Siguiente. Buenas tardes, ¿por quién votas?
1: Ya no te voy a.
8: ¿Por quién votas?
1: Si mañana no me escuchen, ya saben por qué.
2: Gracias, mi amor.
1: ¿Por quién? ¿Por la güerita?
8: Ah. Sí, digo por la güerita, digo sí, por la güerita.
2: Gracias, mi amor.
8: Hey, buenas tardes, ¿por quién votas?
9: Por la güerita.
2: Gracias, mi chula. Ya van 4-4, vamos 4-4.
8: Híjole, pato.
2: Vamos 4-4.
8: Bueno, buenas tardes, ¿por quién votas?
10: Hola, buenas tardes, yo voto por las bellezas del pato de la Z.
2: ¡Qué chula!
1: Eres una belleza.
8: Sí, no,
2: belleza.
8: Mis bellezas son
1: belleza.
8: Mira, estos que te. ¿Qué dijiste?
2: ¡Belleza de cantina!
8: ¿Qué dijiste? ¡No se va así!
1: ¡Eso también es ruca!
11: ¡Está chido el cotorreo! ¡Ya se la saca! ¡Se la fue! ¡La!
8: ¡Ay, no! ¡Buenas tardes! ¿Por qué votas?
2: ¡Bueno!
7: ¡Por arriba del pato!
8: ¿Por la qué?
2: ¿Por la qué?
7: Por lo que está rifando el pato.
8: Por la rifa.
2: ¿Cuál rifa? No está rifando nada.
8: Güerita, aquí las tengo en mi mano. Mira, compa, te voy a decir. Uy, a qué huelen, mira.
2: 5-4. Ay, pato.
7: Ay, pato. Ay, de los corridos me echas un corrido, pato.
8: Huele a pomada, Pons. Huele a pomada, Pons.
2: Ah, no, entonces esa
1: sí, no, esa puede ser.
2: Esa es la de alguien más.
1: Esa es la mía.
2: Es la de Pan.
8: Ni vea.
2: Es la mía.
1: Es que me tengo que poner porque luego
8: huele haces jabón,
1: merroso.
8: No, entonces,
2: no, ya te fumaste la de Paco.
8: ¿A jabón C?
2: No, estás muy verde.
8: Nah, qué güey.
2: No.
8: Voy ganando como quiera.
2: Sí, 5-4.
8: A José que está marcando por WhatsApp, José, no te van a contestar, el calladito dice que te va a bloquear si sigues marcando. Ya, güey, no, nomás dile que no, bueno, no puedes, José, por llamada por WhatsApp, José, por favor. Ok, siguiente llamada, buenas tardes, ¿por quién votas?
7: Sí, con papato, vamos a votar por las movidotas de la güerita.
2: Gracias, mi chulo. Uy, un besote para ti, mi amor.
8: Me entró bien suavecito, así. Saludos, viejón. Salud, siguiente llamada, buenas tardes. ¿Cuántos vamos?
2: 5-5.
8: Iba 6-5, pero no. 5-5. ¿Por quién votas?
12: Hola, Petito, buenas tardes. Yo voto por usted. Saludos.
8: Ahí está, ahí está. 6-5.
1: Yo pensé que ya había.
8: Gracias, ganado. Chula, gracias.
2: Ya está, este es el gane.
8: Una belleza vota por el pato. Buenas tardes.
13: Hola, buenas tardes. Voto por la güerita.
2: Gracias.
8: Se emparejó. Se emparejó.
2: Ahí vamos. Un voto.
8: Aquí va a estar como el partido de México-Inglaterra.
1: Es el desempate.
8: A ver.
1: Quien gane vende sus calzones.
8: Ahora. No los quiere soltar, amigos. No los quiere soltar. Se los puede arrancar.
2: Se ve bueno, mira que está. Es que me emocioné. No quiero escuchar.
8: ¿Por qué votas?
14: Yo voto por la güerita, por la tanga de la güerita.
8: ¡Gana!
15: ¡Gana la güerita!
8: Esa ea, señora te salvó.
2: Ea, sí, me salvó
8: la tanga. En la noche le van a ir a arrancar la tanga, usted se...
1: No, en la noche vas y las espantas, pato.
8: Las momias de Guanajuato se la van a arrancar.

0: Claro que sí, mis amigos. Buenas tardes. Estás en Las de Antaño. Gracias. Ándale. Bienvenidos a tu estación Recuerdo.
1: ¡Ay, qué bonito! ¡Qué bonito se escuchó!
0: Son las... ¿qué hora son, muchachos?
1: Con son tanta las, tecnología.
0: Son las 5:52.
2: Las 5:52.
0: Traído a ti por la farmacia, Mr. Patito.
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17: ¿Sabías que las huellas de un koala pueden parecerse muchísimo a las de un humano? Sus dedos tienen patrones de crestas y líneas tan similares que a simple vista sus huellas pueden resultar sorprendentemente humanas.
18: ¿Qué onda, maní?

0: ¡Qué maravilla! En tus noches, aquí en 107.1 La Z. Por lo pronto, aquí te dedico esta canción. ¡Súbele!
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0: Pero hay que hablarle al ganador de la fiesta en tu casa.
1: Ah, sería buena idea.
0: Sí, ya, ya. Acuérdense que hoy quedamos, que hoy vamos a dar a conocer la persona ganadora de este evento, fiesta en tu casa. Tenemos una serie de eventos, fiesta en tu casa.
1: Sí, claro. Okay.
0: Porque ahorita, pues ya ves que muchos no quieren salir porque están espantadillos por todo el frío que está pasando en las calles y cosas así. Y pues, vete preparando un corrido que me están pidiendo, hijo. Ahorita voy a poner el audio. Ya ve ahorita todo lo que está pasando. Y
1: sí, claro.
0: Un señor el otro día en una tienda me dijo: Pato, pues es que ahorita no podemos salir y no, por eso no quiero, no llamo para los boletos. Sí. Pero todas las tardes te escucho, Pato. Y se debería de hacer algo así, que una fiestita en la casa. Y que va a haber patrón y le vamos a hacer la fiesta en la casa. Nada más tienen que participar y ganar.
1: Claro.
0: Y pues empezamos ya. Esta sería la segunda fiesta en tu casa.
1: Así es.
0: Así que esta serie no va a parar. Primeramente Dios, Dios nos preste vida pues hasta que se pueda. Claro, hasta claro. Que Dios nos lo permita, ¿ok? Y pues vamos a hablarle al ganador, güerita.
1: A ver, dale de volada.
0: A ver, calladito. Márcale, por favor. La persona ganadora. Hombre, estás bien lento, pa.
2: No, hombre, en lo que. Así en lo que marca pato. Mientras deja voy al baño y vengo.
0: Así
2: no,
0: está
2: hombre.
0: Lento, pato. A ver si nos contesta también la persona ganadora.
3: Bueno.
4: Buenas tardes.
3: Buenas tardes.
4: Sí, queremos hablar con la señora Ana Berta Pérez.
3: Soy yo.
4: Hola, ¿cómo está, señora Ana Berta Pérez? ¿Cómo está? Un gusto saludarles. Si quieres decirle que la pagaron con la Ocota.
3: Ay, Patito, ya te conocí tu voz.
1: Ya viste tantos nombres que ya no hay que no te conozca.
0: Bueno, entonces ya he perdido ya ahora sí me la creo que yo no finjo la voz, ¿verdad que sí, güerita?
4: No, pues no. ¿Cómo estás? Soy el locutor de la cita. ¿Cómo están? Buenas tardes.
2: La próxima habla como cuando presentas las canciones.
0: Lucha, así, bueno.
4: Mi amiga, a que usted repite lo que yo repito. ¿Ok, mi amiga? ¿Está listo? A la cuenta de tres. Repita.
0: ¡Ay! Amiga, le estamos hablando para decirle que usted es la ganadora de la fiesta en su casa. ¡Felicidades!
3: Gracias, Patito, gracias.
0: Oiga, más vale que se prepare, invite a todos los de la cuadra si quiere, porque ahí vamos a llegar con la majestad norteña a su cantón, amiga.
3: Majestad norteña, ok, ¿a qué horas?
0: Eso va a ser este viernes, ¿ok? Así que ahorita nos vamos a poner fuera del aire, de acuerdo, va a decirle a qué horas vamos a llegar, porque no falta el colado que llegue y que usted lo invitó. ¿Verdad? Pero ahí usted va a invitar a quien usted quiera, ¿ok?
3: Sí, está bien, muchas gracias.
0: ¿Con quién se ganó el registro, mi amiga?
3: Con la güerita.
0: ¡Eso! ¡Güerita, esa amiga! Amiga, dicen que las tangas de la güerita traen mucha suerte.
1: ¡Ay, no!
0: Pues felicidades, mi amiga, felicidades, ya se ganó usted la fiesta en su casa y por ahí la vamos a sacar el viernes, ¿ok? Si va a poder, si no, para ahorita canjeársela por algo.
3: No, sí voy a poder.
0: Sí, bueno.
2: Ya lo dijo, y está grabada, ¿eh? Porque una vez nos quedaron mal, ¿te acuerdas? Ay, y no vamos a quemar, pero
0: no,
2: sí.
0: No. Más vale que se prepare. No,
3: sí.
0: Mire, vamos a llevar una rica taquiza de la fruta feliz, güey.
1: ¡Ay, qué delicia!
0: Los taquitos esos están hasta para repetir, como ay, le hice sí. Ahorita.
2: Usted nada más pone el chupe, oiga.
0: ¡Hora!
2: O sea, la bebida.
3: La bebida.
1: Sí, las bebidas.
2: La bebida, claro.
3: Yo voy a poner las bebidas.
0: Sí. Sí,
2: hay una agüita fresca, una de limón, algo. Lo que sea, son frescos, claro.
0: De por sí que ya nos dicen que somos bien gorrones. Está bien, oye, acá.
2: Pues una agüita fresca, Pato, para la calor.
0: Sí, sí, sí, no, sí.
1: Se vale con piquete.
2: Sí, sí, sí, con
0: ¡hora!
2: Piquete.
0: ¡Hora! Entonces, este viernes, ya es pasado mañana, mi amiga, ¿eh?
1: Hombre, se va a armar la fiesta bien padre.
3: Sí, yo lo sé. Dígale. Yo cumpleaños el domingo, ahí lo voy a celebrar.
2: ¡Ah, ¡ah, qué bonito! ¡Qué chido! Queremos, oiga, pastel.
0: ¿Cuántos
2: pastel
0: cumple? ¿Cuántos 16 cumple?
3: 16.
0: ¿Cumple feliz
2: 16?
0: A la quinceañera. ¿Tú le crees, Paquito?
2: Ay, no. Si yo te
3: es
2: escucho
3: decir,
2: como de unos...
0: Ah, se escucha de 22.
2: Se escucha de... Ay, no, Pato, tampoco.
0: Es un decir, mi güey. Ok, mi amiga, pues ahí lo vamos a celebrar, así que prepárese, mil felicidades, y desde ahorita le decimos...
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4: Vaya preparándose con las caguamas.
1: Gracias, mi amor.
4: Y de paso, los telilas. Iremos todos de gorra. No importa que diga la tía.
2: Pero que sea pastel de chocolate, si no, no.
1: ¡Ay, qué rico!
4: Decimos lo que queremos. Usted dice si lo pone. Si no, para arrepentirnos y para dárselos a otros
0: ¡Te sale bien! Amiga, aguánteme la línea. Ahorita nos paramos de acuerdo a decirle cómo va a estar todo el show.
1: Sí.
0: Vamos a los WhatsApps que están llegando, muchachos.
1: ¡Dale!
0: A ver, pícale calladito. Cuando quieras,
6: Patito. Un corrido acá para la raza de Guanacevil, Durango.
0: Órale.
6: Y para el paisano, quedo muy amigo de tu camarada Iván. Mándale un corridazo allí.
0: Ah, ok.
6: De Beto Quintanilla, este vato también de ahí de Matamoros. Le gusta pura de Beto Caguamas.
0: Iván,
6: mándate un saludito, Patito, ahí bien. Ya sabes, acá dijo, como dice el corrido, ya te la ayunó.
0: Ok.
6: Saludos, paisano.
0: Saludos, viejón.
6: No quedes mal, Lola, los corridos, paisano.
0: ¿A ti cuándo, güey, te he quedado mal? A ver, dime, ¿cuándo? Tú sí has quedado mal, ¿eh? Yo nunca te he quedado mal.
1: Híjole.
0: Híjole, paisano. Hasta parece que no somos de allá del puente del crimen. Yo nunca te he quedado mal, pa, ¿eh? Mira, de puro coraje, voy a poner otro corrido que no es el que estás pidiendo. Ah, lo cambiaste calladito. Ah, híjole. Te dije que eso era. Te hubieras esperado.
1: ¿Ese no era?
0: Es. Te hubieras esperado.
1: Ay, calladito.
0: A ver si le entraba la rima de la tanga. Y le íbamos a sacar una feria.

0: escuchando, abuelita. ¡Puros!
1: Sí, la neta que sí.
0: Corridos caros.
1: Sí, claro.
0: Los corridos caros.
1: Expensive.
0: Expensive, güerita. Very expensive. Andamos, mira, pasando chip, pero chispa machín como la perra bujía.
1: Eso sí.
0: Así andamos, bien activados, güerita, Pura chispa. Dice por acá los siguientes whatsappazos, calladito, por favor, pícale, mijo.
2: Gracias, Patito. Güerita, my love. No, hombre, Patito, con esa ya me miro ya por Cameron Park, allá en el mero bayuco. Y nomás tirando líneas con que ando pintando la carretera nacional.
0: ¿Oílo?
2: ¡Tan, tan, Patico!
0: Saludos, viejón. Dice por acá el siguiente mensaje. Dice: saludos, Pato y güerita. Saludos para la gente de Zacazonapan, México. Y un saludo para Angie Aguilar, que la amo de parte de Ociel. Algo saludos. De la banda roja, Carro Coco, por favor, Pato. Dice, hermano Cuacuá, saludos para Mayelo de Honduras, para el Morrito, el Covadonga, y para Walter Aguilar de Honduras, el mejor mayordomo de la Clean Escape del Chap del Sur, dice, parte de Lazarín. Pero dile que invite las agüitas, hijo. Porque eso de andar echando flores, como que no. No. Panto, ponte el corrido del Trompas. Los cantan los Quevedos. Siguiente mensaje de audio.
3: Pato, un corrido de las hilguerillas, pero con tambora, Pato. Las dos botellas de mezcal.
0: Ay, saludos,
3: Valdirrias.
0: Ay, juez.
3: Para la compañía de ARJ Construction.
0: Ay, ay, ay.
3: De parte de Josecito Mata.
0: No, hombre, tú andas como la birra, Estela.
1: No, esa es una de las más caras que tienes tú aquí en el menú.
0: Sí, pero esas ahorita todavía están tan guardadillas porque se están como, como dicen,
1: añejando más.
0: Sí.
4: Pato, saludos, mi Pato.
0: ¡Hey!
4: Pon el corrido de Noel Torres. Que llegaron los problemas.
0: ¡Ande, perro! Órale, ya está. Ahorita lo buscamos.
1: Claro.
0: Mira, abuelita, corrido es para andar más a gustote.
1: No, hombre, qué bárbaro, Pato.
0: Como la birria de Estela. ¿Sabes cómo está la vida de la birria de Estela?
1: ¿Cómo?
0: ¿Sabes
1: cómo está?
0: ¡Al purcochazo! ¡Ay, ay, ay, ay! Estamos en la hora de los corridos prohibidos, oiga.

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0: Buenas, buenas, buenas, buenas. Oigan, mañana no se les olvide que mañana tempranito tenemos una cita en el show del Mañanero, güerita.
1: Así es, Patito, con el Zorrillo, la Flaquita, DJ Luis de San Luis, para que inicies tu mañana con todo y ganes muchos premios de neta.
0: Así es, pa' que andes a todo lo que marca la aguja. Es más, pa' que andes como la birria de Estela.
1: ¿Verdad?
0: Al purcochazo. Dice, salud para los de La Palma, Guanajuato y Puro Torres, Lauker. Saludos, viejones. Siguiente mensaje, mensaje de audio, échale.
2: ¿Qué onda, mi compa, Pato?
0: Mandamos,
2: le mando un saludote a usted, mi compa Pato, y a todos los que escuchan la mera vena, como
0: eso,
2: siempre, el
0: Yuka, eso, la sabe. Sí, señor.
2: Saludos para la güerita, le mando un besote, que se lo ponga donde ella quiera.
1: Gracias.
2: Ay, güerita, saludos de parte de Yuka.
1: Gracias, chulo.
2: Y saludos para mi tío Cántara y para todos los que escuchan la mera vena. Saludos para mi carnal Turbo, cómo no. Mi compa Pato, a ver si nos complaces. Para el primo tierno, Moisés, también. A ver si nos complaces con una rolita, mi compa Pato.
0: Claro.
2: Ni más rico, ni más pobre, con los Ávila, nomás para que vayan y digan.
0: Ok, ahorita sale, viejo. Ahorita sale antes de, bueno, después de esta canción que me estaban pidiendo de la frecuencia de los Darilles de la Sierra. Sí. Y los vamos a complacer y después viene la de ni más rico ni más pobre, ¿ok? Mientras tanto, vamos a escuchar esto que se llama Cargo del Darey en la hora de los corridos prohibidos.

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0: tempranito a las 6 de la mañana llega el mañanero con la ráfaga de corridos, güerita.
1: Oye, buenísimo, se pone en la mañana para que inicies con todo.
0: No te lo pierdas cada mañana aquí a través de la Z, mis amigos. Dice por acá el siguiente WhatsApp. Dice, compa Pato, ¿cómo está? Saludos para la güerita. Dígale que en cuanto nos vende una tanguilla. Ahora pues. Las vamos a rifar, güerita, yo creo.
1: ¿Tú crees?
0: O las vamos a... ¿quién da más? A subastar.
1: Imagínate.
0: ¿Quién quite la mejor, sí?
1: Tal vez.
0: Para salir el mes, güerita.
1: ¿Quién quita?
0: ¿Cuánto te falta para completar la renta?
1: No, hombre, Pato, si te contara.
0: A mí me faltan 2 varos.
1: ¿Dos?
0: Pues es que toda la renta.
1: Imagínate, no.
0: Dice, Pato, el mucho ruido, pocas de Ceto Vargas. Saludos a la gente de Guerrero, Pato. Dice, amigazo Pato, póngame el corrido de Panchito el F1. Saludos a la gente de Zacatecas, en especial a la gente de San Lorenzo y al compa Raúl y al compa Carlos, que son de San Luis Potosí, que aquí andamos en la trabajación.
1: Ándale, pues, muchachos.
0: Saludos, dice por acá el siguiente mensaje que nos llega. Dice, compa Pato, dice, por favor, le encargo el corrido de El Güerito con Martín Castillo. Dice, ahí se lo encargo.

0: Ayer se lo pedí y no me lo puso. A ver, Caíto, haz tu jalijo, por favor, si no...
1: Enderezate.
0: Ahorita la orilla, güey. Cepato, póngame el corrido del karma con Ariel Camacho. Y saludos a la gente de Tamaulipas, compa Pato. Ay, nomás para que vayan y digan. Ah, caray. Ok. Dice por acá, compa Pato, le encargo el corrido de... La banda roja, Mundo, ahí te quedas. Saludos a la gente de Guerrero, que te escuchamos aquí en Elgin, compa Pato. Y saludos a la güerita.
1: Saludos.
0: Dígale que me mande un beso.
1: ¡Mua! Con mucho gusto.
0: Ay, juela. No, pues mira. Te lo mandó con mucho amor y con mucho gusto.
1: Claro.
0: Ahí ya llevas doble gane, pa. Ay,
1: claro.
0: Y tronadito.

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12: ¿Sabías que las mariposas prueban sabores con las patas? Tienen receptores químicos en sus patas que les ayudan a identificar las plantas sobre las que se posan. Algo especialmente importante cuando buscan dónde poner sus huevos.
13: 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No, hombre, manito, lo vamos a pasar de aquellitas. Lo demás aquí en 107.1 La Z. Y mira, manito, en lo que llega la hora cuchicuchi, aquí te va este trancazote.

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